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1: ¿Qué tal? Vamos a las noticias. La presidenta Claudia Sheinbaum rechazó la publicación compartida por el mandatario estadounidense Donald Trump en la que sugirió que México no es amigo de Estados Unidos. Así respondió la mandataria mexicana.
2: No somos amigos de todo el mundo, de todo el mundo. Y la valentía es la defensa de la soberanía.
1: El Servicio Sismológico Nacional reportó un sismo de magnitud 4 a las 16:46 horas de este domingo 2 de agosto en el estado de Veracruz. El epicentro se ubicó a 47 kilómetros al sur de Jaltipán de Morelos, sin reporte de afectaciones o personas lesionadas. El secretario de Seguridad y Protección Ciudadana, Omar García Harfuch, encabezó la graduación de los nuevos guardamarinas de la Heroica Escuela Naval Militar en Antón Lizardo, Veracruz. Durante el evento, el funcionario reconoció la disciplina y el compromiso de los graduados para resguardar la soberanía y la seguridad de las familias mexicanas. En información internacional, Italia registra el punto máximo de su cuarta ola de calor este domingo con 23 ciudades bajo alerta roja debido a temperaturas cercanas a los 40 grados y altos niveles de humedad. Para Noticentro informa Alicia Hernández.
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1: Muy buenas noches, vamos con las noticias. La Confederación de Cámaras Nacionales de Comercio, Servicios y Turismo estima que el inicio del ciclo escolar 2026-2027 dejará una derrama económica de más de 144 mil millones de pesos, que impulsará la venta de útiles, uniformes y tecnología. El organismo calcula un gasto promedio de 6 mil pesos por alumno de educación básica, un incremento de casi 7% respecto al año pasado. El municipio de Naco, Sonora, reforzó la atención médica en el ejido Cuauhtémoc tras el descarrilamiento de un tren de Ferromex que liberó más de 70 mil litros de hidrosulfuro de sodio. El alcalde, Lorenzo Villegas, informó la llegada de 24 especialistas que realizan consultas y análisis clínicos ante la preocupación por la toxicidad de la sustancia arrastrada por las lluvias. La titular de la Fiscalía General de la República, Ernestina Godoy, realizó una visita de trabajo a la Fiscalía Federal en Veracruz, donde se reunió con autoridades de los tres órdenes de gobierno, las Fuerzas Armadas y la Guardia Nacional. La fiscal destacó que la suma de esfuerzos y el intercambio de información son esenciales para enfrentar a la delincuencia y construir investigaciones sólidas. En información internacional, miles de personas desalojadas y al menos 600 infraestructuras fueron destruidas por el fuego en el estado de Washington este fin de semana, en los incendios forestales que arrasan el condado de Spokane y que han obligado a declarar el estado de emergencia. Para Noticentro informa Alicia Hernández.
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1: Muy buenas noches, vamos con las noticias. El gobierno del Estado de México informa que del 3 al 8 de agosto en el municipio de Atizapán de Zaragoza se realizará el canje de armas 2026. Este programa, con el que se busca promover el desarme voluntario, prevenir incidentes en los hogares y fortalecer la seguridad de la entidad. Durante su gira de trabajo por Oaxaca, la presidenta Claudia Sheinbaum aseguró que la libertad de expresión es un principio fundamental de su gobierno, en medio de los llamados de organizaciones y de la Iglesia Católica para que la regularización de los derechos de las audiencias no derive en censura. El destacado montañista nepalí Nirmal Purja falleció luego de ser alcanzado por una avalancha durante una expedición en Pakistán. En el accidente también fallecieron otros integrantes de la expedición. Las labores de búsqueda y rescate continúan. De nuestro almanaque. El 2 de agosto de 1968, a las 8:06 de la mañana, ocurrió un sismo de magnitud 7.1 con epicentro a 39 kilómetros al noroeste de Pinotepa Nacional, Oaxaca. Los daños ocasionados obligaron a declarar zona de desastre. 17 personas murieron y muchas casas se derrumbaron y la población quedó totalmente incomunicada. Para Noticentro informa Alicia Hernández.
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0: Muy buenas noches. Gracias por estar con nosotros un domingo más aquí en La Hora Nacional. Este espacio para enterarnos de lo que pasa en nuestro país, conocer historias de mexicanas y mexicanos talentosos y compartir información útil para toda la familia.
1: Hoy sabremos quiénes son los 7 semifinalistas en Estados Unidos del concurso México Canta, una iniciativa que impulsa la creación musical de nuestra comunidad migrante.
0: Les platicaremos qué se está haciendo en Morelos y Guerrero con la estrategia Atención a las Causas de la Violencia.
1: También hablaremos del plan de saneamiento de los ríos más contaminados del país y de las acciones que buscan devolverle bienestar a las comunidades.
0: Además, les contaremos cómo funciona el sistema de alerta temprana para lluvias, ciclones y huracanes. Es una herramienta del Sistema Meteorológico Nacional para la prevención y protección de la población.
1: En nuestros flashazos del bienestar, conoceremos el Plan Frijol, una estrategia para fortalecer la producción nacional de este cultivo tan importante para la dieta mexicana. Y además, en la Chilanguía, les traemos algunas de las opciones culturales de la Ciudad de México, una de las ciudades con mayor oferta artística del mundo.
0: Y en la música escucharemos a los primeros semifinalistas de México Canta y conoceremos parte de su trabajo sonoro. Cada canción nos enseña los estilos, influencias y propuestas de las nuevas generaciones de intérpretes y compositores mexicanos. Entonces, quédense con nosotros. La música cuenta historias y habla sobre raíces e identidad. Hoy vamos a conocer a 7 semifinalistas de México Canta 2 que viven en Estados Unidos, pero mantienen un vínculo fuerte con México a través de sus canciones.
1: En sus testimonios nos hablan de representar sus orígenes y el significado de ser parte de este concurso. Vamos a ver y escuchar la siguiente cápsula.
2: La música mexicana para mí es la mayor parte de mi identidad.
3: Creo que la música mexicana me hace como portar de una manera diferente. Tuve una pasión por la música que no podía ignorar.
4: Y ahorita me dedico a hacer música y trabajar en una bodega de cajas. Bueno, la música es todo para mí, más la música mexicana, que es la que más me gusta.
5: Y yo creo que es muy lindo el sentir esa unión a través de música.
6: Sí siento que en México es mucho más pasión que en Estados Unidos, como cantan ese tipo de género, la verdad.
7: Es una bendición de Dios que me dio el salud y la vida para poder cantar y para poder cantar con la gente.
6: Mi recuerdo musical más temprano yo creo que ha de haber sido con mi abuelo, tocando piano de chiquita, cantando al lado de él.
8: Pues de verdad, la razón por qué yo apliqué al concurso de México Canta fue por la presidenta y el mensaje que ella está tratando de transmitir a los jóvenes.
9: Estoy muy contenta y muy emocionada de poder estar en México Canta 2026.
5: Me llamo Grecia Marín, tengo 25 años, este es Perris, California.
10: Hola a todos, me llamo Joshua Soto, tengo 18 años y yo soy un base barítono.
11: Hola, mi nombre es Tiffany Galaviz, tengo 24 años, soy de Los Ángeles, California.
12: Mi nombre es Lisandro, tengo 21 años, vivo en Portland, Oregon.
13: Mi nombre es Rosalba Valdés, yo soy cantante mexico-estadounidense de Chicago.
14: Mi nombre es Daniel Ochoa, vivo la mayoría del año en Chicago.
15: Me llamo Miranda González, soy cantante, me encanta la música.

0: Las canciones que vamos a escuchar nos presentan a las nuevas generaciones de intérpretes y compositores mexicanos.
1: Abrimos con Miranda González, cantante y compositora semifinalista de México Canta 2. Su propuesta mezcla sonidos contemporáneos con una interpretación muy personal. Vamos a escuchar The Reset.
2: Buenos días, señora presidenta. Me llamo Miranda González, soy de Castle Rock, Colorado, y voy a cantar la canción The Reset.

0: Seguimos con Lisandro Espinosa, semifinalista que trae una propuesta inspirada en las emociones cotidianas y la música regional contemporánea. Esta es la canción Pena de la Buena.
1: Me llamo Lisandro, soy de Portland, Oregon, y les voy a cantar un pedacito de mi canción Pena de la Buena.

0: cuando hablamos de seguridad, también tenemos que hablar de prevención. Es muy importante atender las causas que pueden generar violencia desde su origen y trabajar directamente en las comunidades, especialmente con niñas, niños y jóvenes.
1: Porque construir la paz no significa nada más reaccionar ante los problemas, sino generar oportunidades. La estrategia Atención a las Causas que Generan la Violencia busca acercar educación, cultura, deporte, salud, capacitación y programas sociales para fortalecer el desarrollo de las juventudes.
0: Y hay ejemplos concretos de cómo se está trabajando en los estados. En Morelos, por ejemplo, más de 86 mil niñas, niños, jóvenes y personas adultas participaron en 275 jornadas por la paz.
1: En estas jornadas hubo talleres para prevenir el acoso, actividades culturales, murales comunitarios y acciones para recuperar espacios públicos. Además, se visitaron hogares en 16 colonias para identificar necesidades y canalizar a jóvenes en situación de vulnerabilidad.
0: También se hicieron 8 ferias de paz para acercar trámites y servicios a la población. Y en materia de coordinación, Morelos cuenta con una mesa estatal de paz y 5 mesas regionales, que han tenido más de 2.700 reuniones y alcanzado 1.040 acuerdos en materia de seguridad.
1: Para las juventudes, se impulsan proyectos como la construcción de 5 bachilleratos nacionales Margarita Maza y 2 centros comunitarios México Imparable. Estos están en Cuernavaca y Cuautla, con espacios deportivos, culturales y de atención en salud mental.
0: Y en Guerrero el trabajo se concentra en la montaña alta y baja, donde se mantiene una intervención integral en 19 comunidades de los municipios de Chilapa de Álvarez, Olinalá, Atlixtac y Zapotitlán de las Tablas.
1: Ahí participan 20 dependencias para llevar servicios médicos y psicosociales, fortalecer la infraestructura educativa y de salud y apoyar el campo e impulsar proyectos productivos.
0: Además, se le da atención especial a las y los jóvenes con programas de capacitación, educación y formación para el trabajo, porque generar oportunidades también es una forma de construir paz.
1: Así, la estrategia Atención a las Causas que Generan la Violencia busca que las comunidades tengan más herramientas para salir adelante y que las juventudes encuentren caminos de desarrollo, bienestar y tranquilidad.
0: Cuidar nuestros recursos naturales es cuidar la salud, la biodiversidad y el futuro de las comunidades. Por eso existe el Plan de Saneamiento de los Ríos Atoyac, Tula y Lerma Santiago, una estrategia que busca recuperar estos ecosistemas.
1: Para entender cómo funciona este plan y cómo ayuda a la restauración ambiental, les traemos esta cápsula.
2: Durante décadas, muchos de los ríos más importantes de México dejaron de ser fuente de vida. El crecimiento urbano acelerado, las descargas sin tratamiento y la contaminación industrial deterioraron sus aguas, afectaron sus ecosistemas y pusieron en riesgo la salud, la seguridad y el derecho humano al agua y a un medio ambiente sano de millones de personas. Los ríos que antes unían comunidades, hoy, en muchos lugares, las separan. Hoy, por instrucción de la presidenta Claudia Sheinbaum, el gobierno de México ha tomado una decisión histórica.
3: Vamos a limpiar también y a sanear los ríos más contaminados del país.
2: El río Atoyac, que recorre Tlaxcala y Puebla. El río Tula, que atraviesa el estado de Hidalgo. Y el sistema Lerma Santiago, uno de los más extensos de México, que cruza 6 entidades y abastece de agua a millones de personas. Juntos, estos ríos atraviesan cientos de kilómetros de territorio. Conectan ciudades, comunidades, industrias y zonas agrícolas. Recuperarlos es uno de los mayores desafíos ambientales de nuestro tiempo. Restaurar un río significa más que limpiar el agua. Significa recuperar ecosistemas, prevenir inundaciones, proteger la biodiversidad, mejorar la salud de las personas y devolver el espacio público a las comunidades. Por eso, el Gobierno de México impulsa una estrategia integral que actúa sobre toda la cuenca y no solo sobre el cauce del río. Una estrategia que articula infraestructura de saneamiento, restauración ambiental, inspección y vigilancia, ordenamiento territorial, política pública, participación comunitaria y coordinación entre los 3 órdenes de gobierno. Porque la restauración de estos ríos no se logrará en meses. Es una tarea de largo aliento que requiere ciencia, inversión, voluntad política y el compromiso de toda la sociedad. Restaurar nuestros ríos es restaurar la vida.
0: El sistema de alerta temprana es una herramienta que informa a la población sobre fenómenos naturales como huracanes, lluvias intensas, incendios o sismos, para que las personas podamos actuar con anticipación.
1: Vamos a conocer más de este sistema de la Comisión Nacional del Agua, que ayuda a evitar catástrofes y a reducir riesgos.
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1: Ahora vamos a conocer la música de otra semifinalista de México Canta, en su segunda edición. Ella es Grecia Marín, que trae una propuesta musical con gran sensibilidad interpretativa. Vamos a escuchar Te Pedí.
6: Buenos días a todos.
7: Vamos a bailar.
6: Ah, claro que sí. Me llamo Grecia Marín, tengo 25 años, soy de Perris, California. Es un honor ser parte de México Canta, gracias por esta oportunidad. Y les voy a cantar un pedacito de Te Pedí.

0: También vamos a escuchar a Daniel Ochoa, cantante y compositor que combina influencias del regional mexicano con sonidos actuales. Esta canción es Dolor a Primera Vista.
1: Ya les va una canción que se llama Dolor a Primera Vista.

0: potente y no es por ser pesimista. Se llama dolor a primera vista. Gracias.
1: Y cerramos este bloque musical con Tiffany Galaviz, semifinalista que nos trae una interpretación con mucha personalidad y orgullo por sus raíces. Escuchemos Cosa Fina del País.
2: Buenos días a todos, mi nombre es Tiffany Galaviz, soy de Los Ángeles, California, y les voy a cantar mi canción que se llama Cosa Fina del País.

0: te alcanzan 20 vidas. 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
1: Flashazos del bienestar.
2: 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Es una estrategia para fortalecer la producción nacional de frijol mediante apoyos como producción para el bienestar, fertilizantes para el bienestar y acompañamiento técnico para las y los productores. Si te dedicas al campo, puedes consultar y conocer los requisitos para participar. Más información en www.gob.mx/agricultura.
1: Flashazos del bienestar. Información para ti.
3: Ahora es momento de seguir con el talento de México Canta. Vamos a escuchar a Rosalba Valdés, semifinalista de este concurso, con una canción que se llama La Depre.
4: Buenos días, presidenta. ¿Cómo está? Bien. Buenos días a todos. Me llamo Rosalba Valdés. Soy de Chicago, Illinois. Es un gran honor estar aquí y voy a cantar mi canción La Depre.
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0: Seguimos con otra de las voces que forman parte de esta nueva generación de intérpretes. Él es Joshua Soto, semifinalista de México Canta, que nos presenta Terco Callejero.
1: Buenos días, Secretaria de Cultura, y buenos días a todos ustedes. Me llamo Joshua Soto, soy de la ciudad de Nueva York, en el municipio del Bronx. Y con su permiso, Presidenta, me gustaría cantarle un pedacito de mi canción Terco Callejero.

0: Muchas gracias.
1: En México, desde hace 25 años, la Matatena, Asociación de Cine para Niñas y Niños, ha hecho un trabajo bien importante para acercar a niñas, niños y adolescentes al lenguaje del cine. Y esto no solo como espectadores, sino también como creadores que pueden transformar sus ideas en imágenes.
2: Así es. En sus talleres, la Matatena ha trabajado con infancias de entre 6 y 14 años, incluyendo comunidades en situación vulnerable, promoviendo temas como los derechos de la niñez, la inclusión, la equidad de género y el cuidado del medio ambiente. Y hoy nos acompaña Lisette Cotera, integrante de la Matatena, Asociación de Cine para Niñas y Niños. Lisette, bienvenida a Hora Nacional.
3: Mucho gusto, buenas noches y muchísimas gracias por este espacio.
2: Gracias a ti por visitarnos.
1: Oye, platícanos un poquito de la Matatena. Hace ya muchos años se identificó una necesidad, pero ¿cómo se dieron cuenta que las infancias de México y las juventudes se podrían beneficiar de aprender un poquito sobre cómo se hace cine?
3: Pues mire, es una larga historia y fue algo fortuito y no. Acabamos de pasar 3 décadas y la semilla de todo el proyecto ha sido el Festival Internacional de Cine para Niños y No Tan Niños. El festival surge como una propuesta que continúa, donde nuestro trabajo ha sido el poder ofrecer una opción cinematográfica durante las vacaciones de verano. Que las niñas y los niños puedan ver un cine que no fácilmente llega a México. Empezamos primero con muy poquitos materiales y ahora pues es muy grato ver que la curaduría cada año pues es más vasta, que tenemos grandes materiales, largometrajes, cortos de ficción, animación, documentales, y también tenemos materiales realizados por niñas y niños. Entonces, la semilla del proyecto es el festival. Y 4 años después empezamos a diseñar y a implementar, no ha sido algo fácil, que era muy importante que las niñas y los niños participaran en el diseño de este proyecto, pero que participaran primero, que tuviéramos un jurado infantil, que creo que es fundamental,
2: claro,
3: en un festival. Y por otra parte también, nosotros seguimos creyendo a 30 años de distancia que si queremos impulsar que las niñas y los niños hagan cine y que conozcan sobre el lenguaje cinematográfico y colocar la semilla de cómo aquello que te imaginas le puedes dar vida a través del movimiento, pues las niñas y los niños también se merecen como un derecho cultural el poder ver, poder tener acceso a materiales cinematográficos, primero que apelen a su inteligencia y que yo creo que lo que otorga el festival realmente es eso, ¿no? Una gran opción cinematográfica porque hay unas grandes realizaciones, pero que también tienen un mensaje muy valioso. O sea, el cine te entretiene, pero el cine también es raíz y semilla.
2: Fomenta, refleja, es raíz, semilla, claro, así
3: totalmente.
1: Es. Lisette, ¿cuáles son las redes de La Matatena para que la gente las pueda seguir?
3: www.lamatatena.org. Estamos en Facebook como La Matatena AC y en las redes nos encuentran en X y en Instagram, en La Matatena AC. En la página de La Matatena van a ver las programaciones, las sinopsis, de qué van las películas, para qué edades están dirigidas. Tenemos largometrajes, pero también tenemos programaciones que nosotros les llamamos híbridas, que son, se exhibe corto de ficción, animación, documental, y que aparte esas programaciones, cuando hablamos de la niñez, pues es que hay, ahora sí que los niños de la primera infancia, son muchas miradas que a la hora de programar tienes que cuidar lo que va para los niños de primera infancia y que eso es un gran reto, como para los niños que están entre los 7, 8, 9 años o para los preadolescentes que llegan hasta los 13 años.
1: Pues sí, qué chamba, pero muchas felicidades y que toda la gente esté pendiente de la programación del festival.
2: Pues muchísimas gracias por acompañarnos aquí en la Hora Nacional, te lo agradecemos muchísimo. Muchísimas. Y un placer que nos acompañen, por favor, no se vayan.
1: La Ciudad de México tiene una riqueza cultural enorme. En la capital hay más de 170 museos, unos 300 teatros y muchos otros espacios importantes dedicados al cine y las artes.
2: Por eso en La Chilanguía les recomendamos lugares donde podemos escuchar nuevas historias, pasarla bien en familia y conocer distintas expresiones artísticas. Vamos a ver qué nos prepararon esta semana María Luisa Peralta y Orlando Abad.
0: Bienvenidas y bienvenidos a La Chilanguía. Si andas buscando plan para los próximos días en la Ciudad de México, aquí te compartimos algunas opciones culturales para todos los gustos.
4: ¿Y los de hoy, María Luisa, están?
5: Empezamos con música. El próximo 11 de agosto, la Orquesta de Cámara debutará en Casa Tlaxcala con un concierto gratis a las 6 de la tarde. La cita es en el centro, ahí en San Ildefonso número 40 en el Centro Histórico. Vayan en bici.
0: Oh, si lo tuyo es el teatro, no te puedes perder Django con la soga al cuello, una obra que con humor, música y títeres aborda temas como la depresión, la compasión y la amistad. Estará en temporada del 6 de agosto al 6 de septiembre en el Teatro Julio Castillo del Centro Cultural del Bosque y acuérdense que los jueves está a 45 pesos.
5: También llega la temporada académica de la Escuela Nacional de Arte Teatral con montajes realizados por estudiantes de actuación y escenografía. Se trata de puestas en escena para la titulación de los estudiantes y la entrada es gratuita.
0: En el Teatro Salvador Novo puedes disfrutar menos Shakespeare y más Barney hasta el 22 de agosto.
5: Además, el foro Antonio López Mancera recibirá cuentos surrealistas para mujeres reales del 8 de agosto al 10 de septiembre con funciones a las 6 de la tarde.
0: Y para quienes aman a los Michis, abre el Museo del Gato el 8 de agosto en Paseo de la Reforma 87. Será una experiencia inmersiva con salas interactivas y realidad virtual para descubrir el mundo desde la perspectiva felina.
5: Hay tanto que aprenderles.
0: Pues ya lo sabes, la Ciudad de México siempre tiene una nueva historia que contar y un escenario por descubrir.
5: Esto fue La Chilanguía. Nos escuchamos la próxima semana con más recomendaciones para disfrutar nuestra bellísima, bellísima capital.
6: 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Vamos a tocar para ustedes el butaquito y estamos en La Hora Nacional.

0: Y así llegamos al final de la primera parte de este programa. Como hoy hablamos de las voces de México en la música, nos despedimos con una frase del escritor Octavio Paz. Pongan mucha atención. El mexicano no es una esencia, sino una historia.
1: Gracias por acompañarnos en La Hora Nacional con todas nuestras historias. Hoy le mandamos saludos a María Luisa Albores, Nancy Zúñiga, Alicia BFG, José Luis Hernández Álvarez y Gerardo Domínguez.
0: También a Blanca Estela Pérez Montaño y Elizabeth Martínez en la Ciudad de México, a las hermanas Pilar y Frances Zúñiga y para todas y todos los que nos siguen cada semana.
1: Si quieren estar en contacto con nosotros, nos encuentran en YouTube, Facebook, Instagram, TikTok, X y Spotify. Y apúntenle bien en el número 55-34-83-42-39.
0: Y si quieren, también nos pueden mandar un correo electrónico a la siguiente dirección, lahoranacional@segov.gov.mx.
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0: Oigan, qué bueno que siguen con nosotros aquí en La Hora Nacional. En esta segunda parte vamos a hablar mucho de salud y prevención.
1: El 27 de julio se conmemora el Día Mundial del Cáncer de Cabeza y Cuello. Esta es una fecha para generar conciencia sobre un grupo de enfermedades que pueden afectar zonas como la boca, la garganta, la laringe, la nariz y las glándulas salivales.
0: Sí, porque cada año miles de personas son diagnosticadas con estas enfermedades, pero la detección temprana puede cambiar completamente el pronóstico.
1: También conoceremos por qué el autocuidado de la salud es una herramienta importantísima para prevenir enfermedades y mejorar nuestra calidad de vida.
0: Tendremos nuestros flashazos del bienestar con información sobre la beca Rita Cetina.
1: Y cerraremos con teatro y música tradicional mexicana, así que por favor, quédense con nosotros.
0: El 27 de julio se conmemora el Día Mundial del Cáncer de Cabeza y Cuello. Estos tumores pueden aparecer en zonas como la boca, la lengua, la garganta, la laringe, la nariz y las glándulas salivales. Y uno de los factores más importantes para mejorar las posibilidades de tratamiento es tener un diagnóstico temprano.
1: Para conocer más sobre este tema, nuestro compañero Orlando Abad platicó con el doctor Salvador Gutiérrez Torres, coordinador de la Unidad Funcional de Tumores de Cabeza y Cuello del Instituto Nacional de Cancerología.
2: México lindo y querido, tenemos información de salud que todos y todas necesitamos conocer. Hoy hablaremos de una serie de enfermedades que pueden afectar a nuestra cabeza, a nuestro cuello, a nuestra garganta, a nuestra boca. Se trata del cáncer de cabeza y cuello. Vamos a hablar con alguien que sí sabe y sabe bien, el doctor Salvador Gutiérrez Torres, coordinador de la Unidad Funcional de Tumores de Cabeza y Cuello del Instituto Nacional de Cancerología. Bienvenido, doctor. ¿Cómo está?
3: Muchas gracias. Agradecido por la invitación de hablar de tumores de cabeza y cuello.
2: Cuéntenos.
3: Cuando hablamos de cáncer de cabeza y cuello, estamos hablando de un conjunto de tumores que pueden surgir en todo nuestro tracto aéreo y digestivo, tal como el cáncer de la cavidad oral, el cáncer de hipofaringe, laringe, orofaringe, incluso glándulas salivales y tiroides, entra dentro de este tipo de tumores. ¿Cómo se empieza a gestar o cuáles son los síntomas que da? Es bien importante que la población reconozca que son síntomas que pueden ser bastante inespecíficos. De pronto tenemos pacientes con un historial de dolor en la garganta, una úlcera a nivel de la encía o a nivel de la lengua o un abultamiento a nivel del cuello. Creo que lo más importante en este caso es reconocer que cuando estos síntomas aparecen y no se van en un marco, no sé, de 3 a 4 semanas, bien, debe ser para nosotros un signo de alerta de que requerimos atención médica para darnos cuenta de qué realmente es este proceso. No estamos diciendo que solamente por tener dolor de la garganta, una úlcera que no cierra o un abultamiento en el cuello, sí, se trate de cáncer,
2: pero
3: ¿no?
2: Pero por eso hay que acudir con los profesionales.
3: Correcto.
2: ¿Cuáles son los factores de riesgo que pueden ayudar a fomentar estas enfermedades? Quizá tomar, fumar.
3: Como bien lo mencionas, tabaquismo y consumo excesivo de alcohol son uno de los rectores en cuanto a los factores de riesgo en este tipo de tumores. Es importante mencionarlo. El hecho de decir factor de riesgo no quiere decir que vayas a tener este tipo de tumores. Simplemente se aumenta el riesgo de padecer este tipo de cáncer. Hay otro tipo de factores de riesgo. Por ejemplo, en el cáncer de orofaringe está bastante descrito el virus del papiloma humano, que todos conocemos como VPH, también relacionado a este tipo de tumores. Pero también existen algunas exposiciones laborales como uso de formaldehído, níquel, algunos solventes industriales, incluso el polvo de madera, que está relacionado con cáncer de la cavidad nasal, de los senos paranasales, entre otros. Todos estos factores de riesgo, identificarlos, recalcar, si cualquiera de estos síntomas persiste durante más de 3 a 4 semanas, una vez que buscamos al médico, tenemos que establecer el diagnóstico preciso. En ese momento, nosotros como personal médico vamos a solicitar una tomografía, una resonancia magnética, según sea el caso, y necesitamos biopsia para reconocer el perfil biológico de la enfermedad y saber cuál es el tratamiento más adecuado para el paciente. Hablando de tratamiento, ya en esta parte es importante señalar que en cáncer de cabeza y cuello no curamos una enfermedad. Tenemos que tratar a un paciente que tiene un trabajo, tiene una familia, tiene actividades diarias. Entonces, en cabeza y cuello hablamos de comer bien, respirar bien, hablar. Entonces, nos enfrentamos al reto de cuidar la función y la calidad de vida del paciente. Qué por los órganos reto que se involucran. Entonces, el tratamiento va a ser muy individualizado, puede comprender cirugía, puede comprender radioterapia, quimioterapia o la combinación de estas tres modalidades para ofrecer un buen resultado al paciente, insisto, no solamente en términos de curación y preservación del órgano, sino en calidad de vida.
2: Por último, doctor, si alguien se quedó con dudas, ¿a quién acudimos? ¿Dónde podemos encontrar información?
3: Vivimos en una época donde podemos encontrar información en muchos sitios de internet o en redes sociales incluso, pero siempre acudir con médicos especialistas que sean certificados, médicos de instituciones como el Instituto Nacional de Cancerología, que son personal especializado en el tratamiento de estas enfermedades, puede marcar la diferencia con respecto al diagnóstico y tratamiento adecuado de tumores de cabeza y cuello.
2: Busquemos, atendámonos con los profesionales y doctor, muchísimas gracias por estar aquí, el doctor Salvador Gutiérrez Torres del Instituto Nacional de Cancerología.
3: Muchas gracias.
2: Continuamos en La Hora Nacional.
0: Cada 24 de julio se conmemora el Día Internacional del Autocuidado de la Salud. Una fecha que nos recuerda que hay que cuidar nuestra salud todos los días. Tener hábitos saludables, una alimentación equilibrada, cuidar nuestra salud mental, hacer actividad física.

0: cuidado y cómo convertirlo en un hábito que sigamos todos los días, está con nosotros la doctora Leticia Asencio, psicóloga adscrita al Servicio de Cuidados Paliativos del Instituto Nacional de Cancerología. Doctora, bienvenida una vez más al Oro Nacional.
1: Pues un gusto estar con ustedes nuevamente y con este tema tan relevante para todos. Aquí sí, todos debemos de cuidarnos en todos los sentidos.
2: ¿A qué nos referimos cuando hablamos de autocuidado de la salud? O sea, ¿qué significa realmente este concepto y por qué es tan importante, no importa en qué etapa de la vida estemos?
1: Justamente las dos palabras que componen el autocuidado es uno mismo, estar atento a nuestra salud física, ya lo decías tú, nuestra salud emocional, nuestra salud social, que también es muy importante y que a veces se nos olvida. Anteponemos la mayoría de nosotros a otras personas o a otras condiciones, como nuestro trabajo, nos olvidamos a veces de comer sanamente, comemos lo que podemos. No siempre sabemos manejar el estrés, que es algo que vivimos todos los días, e incluso nuestras propias emociones, a veces no sabemos ni reconocerlas. Y eso justamente llevó a que internacionalmente pudiera existir una fecha que nos recordara que también existimos. Tenemos que estar atentos a nosotros mismos, a lo que hacemos, a lo que no hacemos, a lo que nos hace falta y no esperar enfermarnos tanto física como emocionalmente.
2: Claro, no hay que cuidar de nuestra salud solo cuando ya no la tenemos.
0: Tendemos precisamente a poner todo lo demás antes que a nosotros mismos.
1: Creo que a veces es importante voltear a ver cómo nos sentimos. En ocasiones el cuerpo nos avisa que algo no está bien. Cuando a lo mejor tenemos algún malestar estomacal y nos tomamos una pastilla, pero ese malestar ya lleva semanas, a veces meses, y no le ponemos la atención que requeriría. Le damos prioridad a otras cosas. Sabemos que la vida está siempre acelerada y que vivimos en estrés constante, pero no nos detenemos ni siquiera para disfrutar el bocado de la comida. Deberíamos de disfrutarla, olerla, tener un espacio e incluso de convivencia con quien estamos comiendo, sea en la familia o sea con nuestros compañeros de trabajo.
2: Me interesa mucho que nos platique un poquito más del tema de la salud mental y el manejo de las emociones, porque al final son cosas que de repente solemos dejar hasta el final.
1: La mayoría de nosotros dejamos pasar las emociones, entonces todos esos malos momentos, todas esas cuestiones de enojo, de frustración, de desesperación, se van guardando hasta que finalmente se rompe ese frasco donde acumulamos las emociones. Y es ahí cuando presentamos ya cosas un poco más complejas como una depresión, como cuadros de ansiedad, como aislamiento social, si estoy cansada, si me veo a lo mejor ojerosa, si no he puesto atención incluso en cosas tan sencillas que resultaría algo que no deberíamos de estar tan atentos, pero es como el sueño. ¿Por qué traigo la ojera hasta acá abajo? Pues porque no he dormido bien. ¿Y por qué razón? Incluso tener algo que se llama higiene del sueño, donde nosotros no ponemos atención a eso, donde es que no tengamos pantallas en la habitación donde dormimos, verificar qué tipo de almohada necesito, si mi colchón está en buena condición para descansar, si no hay ruido, si la lámpara me da exactamente arriba cuando yo duermo, y donde incluso podemos complicar la situación llegando a requerir ya una atención mucho más especializada, tanto de atención psicológica como psiquiátrica.
2: La gente que nos está viendo y escuchando quisiera ponerse en contacto con usted para tener un poquito más de información o para resolverle alguna duda, ¿cómo la podemos encontrar?
1: Estoy en todas las redes sociales, me encuentran justo como Leti Asencio o Metamorfosis Vida y Muerte, que justo es un programa que habla de salud física y mental y que es importante darnos la oportunidad de que varios especialistas nos digan cómo cuidar nuestra salud integral, que a veces nos dedicamos solo a una y abandonamos lo demás.
2: Ah, pues buenísimo que se pongan en contacto con usted y le agradecemos mucho haber regresado a la hora.
1: Muchísimas gracias, al contrario.
2: Es un gusto.
0: Muchas gracias y es un gusto estar con todos ustedes. Por favor, quédense con nosotros. Hoy está con nosotros La Calandria, un trío que viene de Jalapa, Veracruz y que está integrado por Raimundo Pavón, Alejandra Paniagua y Diego Huerta. Ellos tienen una propuesta que parte del son jarocho, pero con un poquito de jazz y música contemporánea.
2: Sí, y ahorita están presentando Ensamble de los Grandes Vientos, que es un concierto muy especial del que nos van a platicar hoy un poquito. Entonces, bienvenidos a la Hora Nacional, Raimundo, Alejandra, Diego. ¿Cómo están?
3: Hola, muchas gracias.
2: Platíquenos un poquito cómo nace La Calandria, porque pues sí viene del son jarocho, pero entendemos que cada uno de ustedes viene de trayectoria historias musicales muy distintas.
4: La Calandria nació en la ciudad de Jalapa. Esta ciudad es muy rica en muchas vertientes del arte, sobre todo en la música. Más en los últimos años está llena de música clásica, de jazz, de rock, de indie. Hay mucha escena. En el 2016

0: Hace ya 10 años nos tocó coincidir por la pasión y la música del son jarocho que le teníamos en ese momento más jóvenes, Rayo, y en ese momento Arancha Peláez, quien era también fundadora en ese momento del grupo, y fue un azar coincidir los tres. Fue nada más como por el gusto de tocar, y así fue como fue evolucionando el grupo hasta el 2020, que entró Diego con nosotros.
1: Y bien, ahora platicarnos un poquito, y no quiero decirlo mal, del ensamble de los grandes vientos. Me encanta eso. ¿Nos pueden contar un poco más de qué va? ¿Dónde lo van a presentar?
2: Sí, claro. Mira, nosotros somos un trío de son jarocho principalmente, que ya empieza a hibridar en la música mexicana, como a ampliarse. Yo toco el guitarrón, Ale toca el arpa y Ray toca la jarana. Desde aquí hemos partido y actualmente el ensamble de Los Grandes Vientos es un ensamble entre ensamble de cámara y ensamble también de alientos. Es un poco híbrido en ese aspecto. Es un cuarteto de cuerdas y un trío de alientos. Y este concierto va a ser música de los discos que tenemos publicados.
1: Que son dos.
2: Son dos, exactamente. Es música de esos dos discos, ampliada a este formato, como semiorquestal, y tiene como todo un color mucho mayor.
1: Y ahorita que hablas de colores, como que se preocupan mucho también por cómo se ve, ¿no? No es nada más la cuestión musical. Hoy, para las personas que nos puedan ver por televisión, vienen vestidos muy elegantemente. Las fotos que he visto en internet también son muy bonitas. Las fotos que están usando para promover este concierto, todo súper cuidado. Me gustó mucho. ¿Nos pueden hablar un poquito más de esta parte visual?
3: Mira, desde que comenzamos el grupo, nosotros viniendo de Veracruz y con toda la ropa que existe en la región, en realidad era que nosotros nos identificábamos. Casi siempre empiezas a tener un grupo de son jarocho y en corto todos con guayabera, pantalón beige, zapato boleado negro, ¿no?
1: Palacatito rojo.
0: Espalda, blusa, claro, ¿no?
3: Exacto. Ajá. Yo creo que poco a poco, así como fue creciendo el proyecto y nosotros también, como que fuimos encontrando nuestra identidad.
4: Denos rápidamente sus redes sociales y cuéntenos cuándo van a presentar el ensamble de Los Grandes Vientos.
3: Nuestras redes sociales son La Calandria MX, así nos pueden encontrar en TikTok, Instagram, Facebook. En YouTube nos pueden encontrar como La Calandria Son Jarocho. Y nos vamos a estar presentando el sábado 8 de agosto en el Teatro de la Ciudad de Esperanza Iris a las 7 de la noche.
4: ¡Uy, qué emoción!
1: Sí, sí, qué increíble, qué padre. Pues muchas felicidades, porque sí, a fin de cuentas creo que México es eso, ¿no? Como una mezcla de cosas que a lo mejor si nos las pusieran en papel diríamos, no estoy tan seguro, y ya que las pruebas o las escuchas o las ves, dices, claro, claro. Y eso es México, precisamente. Muchas felicidades, está muy bonito lo que están haciendo.
0: Muchas gracias.
2: Gracias.
1: Y nos vemos en el Teatro de la Ciudad.
2: Sí, sí, así es.
1: 8 de agosto.
2: 8 de agosto.
1: Muy bien. Bueno, y nosotros nos seguimos viendo y escuchando aquí en La Hora Nacional. No se vayan, por favor.
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1: Las adaptaciones teatrales de historias clásicas siguen ganándose al público, y sobre todo cuando combinan grandes actuaciones, música y una narrativa que puede conectar con nuevas generaciones.
8: Sí, ese es justo el caso de Carrie, que es una obra que se basa en la increíble novela de Stephen King, que lleva al escenario una historia durísima, que está muy marcada por la discriminación, el acoso escolar y las consecuencias de la intolerancia, que en este caso son muy extremas. Hoy nos acompaña Samantha Salgado para platicar un poquito sobre esta historia. Samantha, bienvenida a La Hora Nacional.
9: Hola, ¿qué tal? Muy feliz de estar aquí. Muchas gracias por la invitación.
8: ¿Cómo fue que se les ocurrió llevar una novela de terror a una presentación teatral?
9: Yo creo que tiene mucho material dramático para llevarlo al teatro. Y en los 80s, en Broadway, surge este musical. Y la verdad es que para esa década era muy fuerte el tema, porque todos los que conocen Carrie saben que habla de temas muy actuales, pero que siguen siendo fuertes, como es la violencia, el acoso, el bullying y, aparte de todo, la madre. Carrie es hija de una fanática religiosa. Entonces también es obligada a entrar en este universo de la religiosidad a partir de la madre, creando también una violencia, ejerciendo violencia en ella. Creo que la novela de Carrie es compleja, sí, pero tiene muchísimo material dramático que se puede llevar al teatro y que funciona, y que la música es una gloria.
1: Fíjate, dices, en aquella época, en los 80, era complicado. Yo creo que desde los 70, cuando se publica la novela y toda la película,
9: sí,
1: etcétera, etcétera,
9: sí,
1: hasta la fecha son cosas que desgraciadamente siguen vigentes,
9: sí,
1: y siguen siendo fuertísimas.
8: Por ejemplo, hay una cosa en la relación con la mamá en la que no hay ningún tipo de información que le transmite la mamá sobre lo que va a pasar en su propio cuerpo cuando llegue la pubertad. Sí. Y esto es un momento crítico de la novela.
1: Perdón, ¿qué es el papel que tú interpretas?
9: Sí, la mamá. Margaret White es el que interpreta.
1: La mamá de Carrie.
9: La mamá de Carrie.
8: Y desafortunadamente eso es una cosa que vemos el día de hoy. Muchas mujeres no entienden muy bien qué pasa en sus cuerpos.
9: Todavía hay mucha represión sexual y eso siempre lleva a complejidades y siempre lleva a tragedias.
8: Oye, ¿cómo logras la maldad?
9: Ha sido un trabajo bien complejo, porque obviamente en el cine hay muchos recursos que ayudan, pero acá en el teatro no tenemos la repetición y hay que crear el carácter de esta mujer, el carácter en este fanatismo, en esta cosa descolocada que obviamente vulnera a Carrie y la relación que tiene con ella, ¿no? Y es una relación muy fuerte y mucha presión la que ejerce el personaje de Margaret White hacia Carrie, pero tiene momentos muy sublimes que no tiene la película, por ejemplo, en la relación con Carrie en específico, y eso es algo que me gusta muchísimo, porque el personaje en algún momento, aunque luego pasan las tragedias que ya sabemos, pero en algún momento de la obra hay esta fragilidad de Margaret con Carrie. Eso me encanta, porque entonces muestra una parte muy humana de ella.
8: ¿Cómo, dónde y hasta cuándo podemos ver la obra?
9: Bueno, a partir del 11 de julio al 29 de agosto en el Foro y Legendario.
1: El legendario Foro Shakespeare, Foro, claro, Shakespeare, por supuesto.
9: Ahí vamos a estar, por favor, me encantaría verlos por ahí. Créanme que es una obra bastante actual, bastante vigente. Y la música, porque bueno, estamos hablando de que esto es un musical.
1: Además,
9: es una belleza la música. Tiene momentos muy, muy gloriosos en cuestión musical.
1: Samantha, rapidísimo, redes sociales tuyas y de la obra.
9: A Carrie, el musical MX. Carrie, el musical Umbral, y mis redes son Sam Salgado MTZ y ya, en Instagram.
1: Perfecto.
8: Súper.
1: Muy bien, pues muchísimas gracias, Samantha. Qué
9: gracias.
1: Gusto y qué honor tenerte por acá en la Hora Nacional.
9: Muchísimas gracias a todos ustedes y pues los esperamos en Carrie, no se la pierdan.
1: No se la pierdan y no se pierdan lo que falta aquí en la Hora Nacional, porque se va a poner bien de rechupete.
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8: Hoy vamos a platicar un poquito sobre un festival de teatro que se llama El Encuentro, pero sobre todo de una de las obras que forman parte de este festival, que se llama Al Aire.
1: Y para conocer más sobre esta producción, tenemos hoy con nosotros a parte del equipo que hace Al Aire. Diego, Alejandro, bienvenidos a la Hora Nacional.
10: ¿Qué tal? Muchas gracias.
11: Gracias, un gusto estar aquí con ustedes.
8: Y nos encantaría que nos empezaran platicando un poquito sobre la obra, de qué trata, cómo se organiza. ¿Quién la dirige?
10: Yo soy el director, también el de la idea original. Al Aire es una obra de teatro de improvisación. Esto quiere decir que nadie de nosotros tenemos ni personajes, ni guiones, ni una historia que nos dé sustento. Entonces estamos creando esta historia frente al público y frente a nosotros mismos también. Es una historia que habla sobre un locutor de radio que empieza a recibir llamadas de su auditorio y estas llamadas de pronto se ponen un poquito raras, un poquito densas. Y eso hace que el locutor tenga que reaccionar manteniendo tanto su persona pública y ya saliendo del aire ya puede empezar a decir qué está pasando aquí, cómo se me está cayendo el mundo, cómo controlo esto, hasta que toma una decisión final de si va a continuar o de plano deja ya de ser conductor de ese programa. La primera llamada tiene que ser normalita, para poner un cotidiano, digamos.
1: Una complacencia.
10: Exactamente. La segunda viene a cambiar un poco el mood de todo esto, porque quien está hablando ya está un tanto enojado, puede ser por alguna cosa que le pasó en el día o por algo que no le gustó del programa, qué sé yo, eso, ahí es donde está el reto, ¿no? Ahí es donde está la improvisación. Después le vamos metiendo todavía más jiribilla al asunto y entonces ya las llamadas empiezan a ser un poco, pues incluso llegan a amedrentar a quien está conduciendo este programa, a tal grado que la última llamada es una cosa trágica, totalmente trágica.
11: Nuestro elenco está formado por actrices y actores que tienen la formación técnica para llevar el teatro de improvisación.
8: Ajá.
11: Son artistas que ya tienen una experiencia, artistas que ya saben cómo manejar este tipo de improvisaciones de manera efectiva.
4: ¿Y correcto. ¿Cómo son las indicaciones que le dan al público? O sea, así como de necesitamos a alguien para la primera llamada, le explican un poquito cómo va a ser, o cómo son. Qué interesante todo esto. Tengo millones de preguntas.
11: Más bien se desarrolla a partir de los estímulos que el público asistente a la obra se nos da. Y a partir de ahí, los actores y las actrices es que hacen, ahora sí ejecutan las llamadas.
10: Sí, el público no participa de manera activa en la obra.
4: Ah, ok.
10: Si no subimos a alguien del público al escenario, sino que a ellos les pedimos ciertos detonadores. Pues ya sea para el nombre de las canciones, por ejemplo, o para los productos que se anuncian como comerciales, o incluso para, podría llegar a ser, cómo se va a desarrollar cierta llamada.
4: ¿Tú eres el locutor, Alejandro?
11: No, a veces puedo llegar a hacerlo.
4: Ah, ¿se turnan?
11: Sí. No está establecido ni siquiera
10: quién va a ser.
11: A veces nos echamos un volado y a quien le toque.
10: Es correcto.
4: Oigan, ¿y esta obra forma parte de un ciclo de teatro, como de un festival?
10: De un festival, El Encuentro, que se llama, que va a ser del 7 al 9 de agosto en el Foro Shakespeare.
11: No, al aire se presenta el domingo 9 de agosto a la 1 de la tarde.
1: Oigan, son tan amables, por favor, de darnos redes sociales de la obra, y si de casualidad tienen por ahí las del festival también, pues los agradeceríamos mucho.
10: Claro que sí, de la obra estamos como Al Aire Teatro en Instagram, y del festival está como Quebrando Piñatas Producciones.
4: Excelente nombre.
1: Muy bien, 7 al 9 de agosto.
10: 7 al 9 de agosto el festival. Al aire estamos el 9 de agosto a la 1 de la tarde.
1: Se los agradecemos
10: gracias,
1: mucho.
10: Gracias, hombre, gracias.
11: A ustedes muchísimas gracias y un saludo a la audiencia.
4: Ya saben, tienen poquito tiempo para verla, pero vayan al teatro, por favor, y quédense como siempre aquí con nosotros en la Hora Nacional.
12: Somos La Calandria y vamos a interpretar El Cascabel. Estamos en la Hora Nacional.

0: Y así llegamos al final de este programa. Hoy recordamos que la salud empieza con la prevención y que el bienestar también se construye con pequeños hábitos diarios.
1: Muchísimas gracias por acompañarnos en la Hora Nacional. Que tengan una muy bonita noche y una excelente semana.
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1: Muy buenas noches, vamos con las noticias. En San Lorenzo Cacaotepec, la presidenta Claudia Sheinbaum encabezó el inicio de la obra del Hospital General Regional del Instituto Mexicano del Seguro Social Oaxaca, el cual contará con 530 camas, 57 especialidades médicas y equipamiento de última generación.
2: Estamos al rescate de la salud pública porque es un derecho del pueblo de México. Solo en nuestro sexenio vamos a construir 9.000 camas, solo en hospitales. Pero además estamos mejorando la atención a la salud, la primaria, la de los centros de salud, y todavía la vamos a ampliar más.
1: La Comisión Nacional de Energía dio a conocer la tabla de precios máximos aplicables al gas LP para las 145 regiones del país, vigentes del 2 al 8 de agosto. En la Ciudad de México, el costo máximo se fijó en 19.24 pesos por kilogramo y 10.39 pesos por litro. En la Ciudad de México, la alcaldía Miguel Hidalgo invita a los habitantes de la demarcación al Miércoles Ciudadano, que se llevará a cabo el 5 de agosto a partir de las 9 horas en la explanada de la alcaldía, donde se ofrecerá atención personalizada a los vecinos para canalizar y resolver reportes, trámites y diversas gestiones locales. En información internacional, los precios internacionales del petróleo cayeron 5% luego de que el presidente Donald Trump anunció la suspensión de nuevos ataques contra Irán ante la cercanía de un acuerdo de paz. El crudo estadounidense se cotizó en $80.79 por barril y el Brent en $83.87. Para Noticentro informa Alicia Hernández.
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15: Los pantalones de mezclilla son un clásico, pero no todos te ofrecen la misma calidad. Hoy te revelamos cuáles de los 30 modelos que analizamos son realmente los más duraderos.
16: Además, si ya estás planeando una escapada, en nuestra sección de finanzas personales te decimos cómo evitar que los gastos sorpresa arruinen tu presupuesto.
15: Toma el control de tu dinero y haz las mejores compras.
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17: Revista del Consumidor.
16: ¿Sabes cómo surgió la mezclilla? Este tejido, conocido mundialmente como denim, toma su nombre de una ciudad al sur de Francia llamada Nimes, donde comenzó a fabricarse en el siglo XVI. Tradicionalmente, la mezclilla se fabrica con algodón tejido de sarga, que le da esas clásicas líneas diagonales y gran durabilidad.
15: Por eso, durante el siglo XIX, estos pantalones se popularizaron entre mineros y obreros que realizaban trabajos pesados. Con el tiempo, dejaron atrás las minas para conquistar la cultura popular.
16: Y aunque hoy forma parte de la moda cotidiana, en años recientes, la industria textil ha buscado producir la mezclilla de manera más sostenible mediante tecnologías que reducen el consumo de agua, utilizan fibras recicladas y emplean procesos menos contaminantes. Gracias a ello, continúa siendo una prenda básica que ha acompañado a distintas generaciones durante más de un siglo.
15: Por eso el Laboratorio Nacional de Protección al Consumidor analizó su calidad, resistencia y durabilidad.
18: Hola, ¿qué tal? Soy el ingeniero Luis Armando Juárez Mendoza del área textil del Laboratorio Nacional de Protección al Consumidor, donde realizamos un estudio de calidad de pantalones de mezclilla para caballero. En esta ocasión analizamos 12 marcas con 30 modelos, de los cuales 13 son en 100% algodón y los 17 restantes fueron en mezcla de algodón con poliéster y elastano. Se realizaron los siguientes ensayos: información al consumidor, acabados, determinación de la masa por unidad de área, resistencia a la tracción, resistencia al rasgado, cambio dimensional, la determinación del torque y elasticidad o deformación del pantalón. Pero, ¿qué les parece si vamos a ver los resultados de este estudio de calidad de pantalones de mezclilla?
16: Todos los modelos analizados cumplen con su información comercial, con su declaración de fibras y con su prueba de acabados. En el caso de los pantalones de tela 100% algodón,
15: en la prueba de durabilidad, un modelo de la marca Silver Plate calificó con excelencia.
16: Los 5 modelos que se encogieron ligeramente después de 3 ciclos de lavado son Cimarrón Jeans, Furor, Oji y 2 de Silver Plate. Ahora continuamos con los resultados para los 17 modelos fabricados bordados con tela a base de mezcla de fibras. Al igual que en la categoría anterior, todos los modelos cumplen con su información comercial, con su declaración de fibras y obtuvieron una calificación de excelencia en la prueba de acabados.
15: En las pruebas de resistencia, tres modelos destacaron como los más duraderos del análisis, uno de la marca Levi's y dos de Oggi.
16: Un modelo de la marca Lee y otro de Oggi se encogieron ligeramente.
15: Respecto a la talla, estos modelos resultaron ser un poco más grandes de lo que indican en la etiqueta. Tres de la marca Oggi, uno de Member's Mark, uno de Furor, uno de Big John y uno de Silver Plate. Antes de comprar un pantalón de mezclilla, toma en cuenta las siguientes recomendaciones.
18: Es muy importante que al comprar un pantalón, tú lo laves, ya que todas las prendas, inclusive los pantalones de mezclilla, son lavados con colorantes. Estos colorantes llevan químicos que aún así, si la empresa no hace un lavado correcto, se van a quedar impregnados y cuando te lo pongas o coloques, ya que este producto va directamente a la piel, puede llegar a irritar. La diferencia en tallas que pueden presentar los diferentes tipos o cortes de los pantalones es precisamente debido a eso, al corte que cada diseñador de la marca presenta. Pero algo muy importante que debe de respetar es la cintura. En la etiqueta te informa esa talla. Y el largo, hay algunos pantalones que tú vas a encontrar 34x32. El primer número te indica la talla, que es el contorno de la cintura, y el segundo número te indica la longitud del costado de la pierna. Si la mezclilla de tu pantalón es más gruesa o delgada, no es un indicativo que va a resistir más o menos. Eso va a depender del gusto de la persona, pero el pantalón de mezclilla te va a ofrecer más resistencia si viene acompañado con poliéster, pero va a ser cuestión de gusto. Si quieren tener mayor información sobre el estudio de calidad de pantalones de mezclilla para caballero, consulten la revista del consumidor, ya sea impresa o digital.
17: Revista del consumidor.
16: Las vacaciones de verano son una oportunidad para descansar y convivir, pero también pueden convertirse en un gasto importante si no se planean con anticipación. Para que puedas disfrutar con tranquilidad, un paso importante es gestionar tus finanzas. Por eso, antes de armar las maletas, el primer paso es sentarte con lápiz y papel. Presta atención.
15: Lo primero que debes hacer es elaborar una lista de verificación que te ayude a definir las características de tu viaje. Esto te ayuda a organizarte y anticipar algunas necesidades, además de asegurar que la experiencia sea satisfactoria para todas y todos.
16: Una vez que tengas la lista, es recomendable elaborar un presupuesto. Contar con una estimación de gastos detallada para cada rubro de tus vacaciones, de acuerdo a tu capacidad económica, te ayudará a mantener el control y a tomar decisiones responsables.
15: Para que no se te escape nada, toma nota de los gastos claves que debes considerar para tu viaje. El transporte. Los costos varían dependiendo del medio de transporte que elijas para desplazarte. Si viajas en autobús o en avión, considera los boletos viaje redondo y los traslados al aeropuerto o terminal de autobuses.
16: Si viajas en auto, la plataforma Mapir traza tu ruta o rutas punto a punto de la Secretaría de Infraestructura, Comunicaciones y Transportes puede ser muy útil, ya que te permite calcular con precisión el costo de las casetas, el consumo estimado de combustible y los tiempos reales de traslado en carretera. No te olvides de considerar los gastos de comida y bebida durante el traslado. Las paradas técnicas en la carretera o los antojos en el aeropuerto también suman.
15: También agrega el costo total de los días que te vas a hospedar en el destino.
16: Considera los desayunos, comidas y cenas durante el viaje.
15: Dependiendo del tipo de viaje que quieras hacer, pueden surgir otros gastos. Por ejemplo, si decides contratar algún tour, pagar alguna entrada a espectáculos y, por supuesto, las compras de regalos y recuerditos para la familia.
16: También es recomendable para cualquier trayecto contar con un seguro de viaje. Sin embargo, se vuelve indispensable si realizas viajes internacionales.
15: Es muy importante que tengas un fondo que puedas destinar para imprevistos. Más vale prevenir.
16: Está claro que para que las vacaciones sean un descanso y no un dolor de cabeza, la clave de todo está en planear. Por ejemplo, un tip buenísimo de seguridad es que si vas a usar tus tarjetas de débito o crédito, digitalizarlas en tu celular. Es más seguro para viajar.
15: Y es que dependiendo del plan que elijas, hay detalles que hacen toda la diferencia. Si tu destino es la playa, antes de reservar, no olvides comparar precios. No te vayas con la primera opción. Además de los paquetes todo incluido, busca alternativas más económicas. Y si puedes, aprovecha las temporadas de menor demanda turística. Tu bolsillo te lo va a agradecer. Y recuerda que es muy importante respetar las zonas protegidas.
16: Ahora, si lo tuyo es el turismo cultural y vas a visitar un pueblo mágico, puedes consultar el catálogo de los 177 pueblos mágicos que te permitirá investigar la gastronomía y sus lugares más representativos para que no te pierdas de nada. Compara las líneas de transporte y reserva tu hospedaje y los recorridos con anticipación.
15: Ahora hablemos de cómo nos vamos a mover. Si viajas en automóvil, es indispensable hacer una revisión básica al vehículo antes de salir. Ya en camino, todas y todos deben viajar con el cinturón de seguridad y respetar los límites de velocidad y las señalizaciones. La seguridad es primero.
16: Si vas a viajar en autobús, tómate el tiempo de comparar las categorías y costos de las distintas líneas de autobuses para elegir la que más te convenga. Al subirte, conserva muy bien tu comprobante de equipaje y lleva un botiquín con medicamentos básicos.
15: Y finalmente, si viajas en avión, el secreto para ahorrar es comprar los boletos con anticipación. Al igual que en el autobús, guarda bien tus comprobantes de equipaje y mantén siempre a la mano tu identificación oficial y tu pase de abordar.
16: Ahora ya lo sabes, planear tus vacaciones es la forma más inteligente de divertirte. Prepara tu presupuesto y viaja seguro.
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1: Muy buenos días, vamos con las noticias. Canal 11 recuperó sus instalaciones luego de permanecer ocupadas por un grupo de estudiantes del Instituto Politécnico Nacional. La emisora pública informó que en los próximos días realizará evaluaciones técnicas e inspecciones a su acervo audiovisual para verificar sus condiciones, antes de reanudar operaciones al 100%. Añadió que la entrega del inmueble no suspende las mesas de diálogo con los estudiantes. El Gabinete de Seguridad Federal decomisó 2.880.000 cigarros ilícitos, con un peso superior a 4 toneladas, procedentes de China y Corea en el Aeropuerto Internacional de la Ciudad de México. Las autoridades destacaron que esta acción combate el contrabando, protege la economía formal y la salud pública. Del 7 al 16 de agosto, la Alcaldía Xochimilco realizará la Expo Artesanal Identidad de los Pueblos de México, un espacio dedicado a la promoción de artesanías tradicionales, productos hechos a mano y alternativas de medicina ancestral aplicadas al cuidado de la salud. En información internacional, el presidente de Estados Unidos, Donald Trump, encabeza este lunes 3 de agosto una nueva ronda de conversaciones directas con autoridades de Irán para acordar el cese definitivo de las hostilidades. La reunión programada para esta tarde se concretó luego de que la administración estadounidense frenara sus ofensivas militares en la región tras avanzar en un preacuerdo para reabrir el tráfico marítimo en el Estrecho de Hormuz. Para Noticentro informa Alicia Hernández.
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2: Hoy es lunes 3 de agosto. Y estamos empezando el mes el día de hoy propiamente, porque fue sábado primero, domingo dos, y hoy es tres, hoy es el primer día laboral, y si ya pasó bien el sábado primero y el domingo dos, ahora disfrute ampliamente el lunes 3 de agosto. Y si tiene por ahí cerca compañeros de trabajo, familiares, amigos que lleven el nombre de Lidia, Martín o Pedro, denles un abrazo, cómpreles aunque sea un helado, porque hoy es onomástico. Y recuerde que es una fecha importante para quien lleva esos nombres. Así que denles un abrazo y cómpreles un chocolatito a esos chiquitos, pero que se sientan estimados y queridos por usted. Recuerde que el WhatsApp que está a su servicio aquí en Variedades Matutinas es el 55 39 51 10 30, 55 39 51 10 30. Está a sus órdenes, es el servicio de WhatsApp que tenemos para el público de Variedades Matutinas. Y para Lidia, Martín y Pedro, un abrazo cariñoso y que la pasen muy bien. Y si alguno de ustedes, su familia, le puso el nombre que estaba en el calendario, entonces festeja doble, ¿no? Ay, el cumpleaños, sí. Y el onomástico. Y le también tienen que dar doble regalo, ¿eh?
3: Bueno, hay que anotarlo.
2: Hay que anotarlo. Por cierto, en 1911, un día como hoy, nació Manuel Esperón, compositor mexicano, y nace en la gloriosa Ciudad de México y en la nunca comparable la colonia Guerrero, en la calle de Estrella número 3. Toda esa colonia yo la conozco de pe a pa.
3: Como la palma de tu mano.
2: Sí. Músico, sonidista, compositor y actor mexicano. Su padre, don Manuel Esperón Alcalá, originario de Oaxaca, fue ingeniero civil, especializado en minas y nieto del reconocido compositor oaxaqueño Macedonio Alcalá. Qué vida tan trágica la de Macedonio Alcalá, ¿verdad?
3: Ay, sí.
2: Él sí tuvo una vida difícil. Era... Sí. No pobre, lo que sigue de pobre, al grado que mucha de su música la escribía con pedazos de cal en la pared. Eso cuenta, no sé si es parte de la leyenda o sea cierto, pero Macedonio Alcalá tuvo una vida difícil, su vida no fue nada sencilla. Y
3: pero qué gran músico.
2: Sí, pianista, compositor mexicano, pues es autor nada menos que de Dios Nunca Muere, ese vals que se hizo muy famoso, y según la película que hicieron sobre la vida de Macedonio Alcalá, las notas de ese vals es las que él iba marcando en la pared. Que no sé si sea parte de la leyenda, parte de lo que rodea la leyenda de un hombre tan importante como Macedonio Alcalá. Y esa canción de Dios Nunca Muere es el himno no oficial de Oaxaca o el himno local de Oaxaca. Él fallece el 24 de agosto de 1869, realmente muy joven, pero es que creo que no se cuidaba lo suficiente y la causa de su muerte fue tuberculosis. Realmente vivían en una situación económica
3: precaria,
2: muy, muy difícil. Fue violinista, pianista y compositor. Su instrumento favorito era el piano y después el violín. Y su obra más notable, la que ha superado ya el siglo, es Dios nunca muere.
3: Oye, no sabía yo que esa familiaridad que tenía con Manuel Esperón.
2: Pues es que los dos eran, traían la música por dentro y hablaban el mismo idioma musical. Uh-huh. Esa ya fue.
3: Sí.
2: Ya fue parte mía, ¿eh? Pero la mamá de Manuel Esperón, doña Raquel González Cantú, de ascendencia francesa, fue un pianista de concierto. De ella, consideraba el maestro Esperón, heredó la vocación por el piano y por todo lo relacionado con la música. Algo que le llamaba mucho la atención de niño era ver a su padre cantando, acompañado por su madre al piano. También era primo, hermano del maestro Ignacio Fernández Esperón, Tata Nacho.
3: O sea, toda la vena musical.
2: Sí, ahí el que no traía el do, traía el re.
3: Mi fa sol.
2: Sin duda, sí. El piano lo aprendió con un maestro que fue muy querido para él, Alfredo Carrasco, quien fue el autor de la famosa canción El Adiós de Carrasco. Profesionalmente comenzó su carrera como compositor en la cinematografía en 1933 para la película La Mujer del Puerto. Ah, que tiene una canción inigualable esa cinta, ¿no?
3: Así es.
2: Que es de 1934, donde se hace famosa Andrea Palma.
3: Esa misma.
2: ¿Estoy en lo cierto o me equivoqué? No, creo que estoy en lo cierto.

0: creó la música de fondo de 626 cintas y alrededor de 947 canciones. Quiere decir que comiendo, merendando, durmiendo, componía, ¿eh?
1: A toda hora.
0: Pues sí, para tantas composiciones. Ha realizado canciones para la audiencia de habla hispana, como Amorcito Corazón, Flor de Azalea, Ay Jalisco No Te Rajes, No Volveré, traducidas a otros idiomas y grabados por otros artistas. Algunas de sus melodías más conocidas son La Feria de las Flores y Así se quiere en Jalisco, Cuando quiere un mexicano, y recibió el Ariel por la música de la película Canta Claro de 1945 y de nuevo por Cuando me vaya. Es con Libertad Lamarque, ¿no? Cuando me vaya por ti lloraré, por mí llorarás. Trabajó con los artistas que hayan bailado, cantado en el cine: María Félix, Elsa Aguirre, María Elena Márquez, Silvia Pinal, María Antonieta Pons, pues todos los importantes. Todos los importantes.
1: Hombres y mujeres.
0: Hombres y mujeres, incluyendo a Alberto Vázquez, por nombrar solo algunos. Uh-huh. Es que los otros eran verdaderos monstruos del cine. El maestro Esperón compuso la música de canciones con letra de Ricardo El Bate López Méndez, Pedro de Urdimalas, que escribía más para cine, ¿no?
1: Sí, Pedro.
0: De Urdimalas, Felipe Bermejo, Zacarías Gómez, entre otros importantes. Entre las películas que el maestro Esperón escribió las bandas sonoras, fíjense qué películas. Ustedes los ricos, Los Tres Garcías, Las Abandonadas, Una Carta de Amor, Me de Comer Esa Tuna, Ojos de Juventud, Yo Bailé con Don Porfirio. ¡Ay!
1: Joaquín Pardavé.
0: De Joaquín Pardavé. La Muerte Enamorada, Gran Casino, Por Tu Maldito Amor. Esa ya es más reciente, ¿verdad?
1: Sí, con Vicente Fernández.
0: Con Vicente, y también Mi Querido Viejo.
1: También.
0: Viejo, Mi Querido Viejo.
1: Ya caminas lerdo.
0: Ajá. Viajó a medio mundo, gran parte lo recorrió en automóvil. En 1927 compró su primer coche, un Ford, y a partir de entonces, cada vez que le sobraba algo de dinero o que lo había ahorrado, ¿qué crees que se compraba? Pues un coche
1: auto
0: nuevo.
1: Sí, qué bueno.
0: Pues esta es a grandes rasgos parte de la vida de este compositor que ha hecho historia, y han pasado muchos años y seguimos recordándolo con cariño, y seguramente pasarán muchos años más y siempre estará presente en

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6: Recuerde, estamos en variedades matutinas y nos da mucho gusto que esté con nosotros y más gusto nos va a dar si usted se comunica al 5539-511030. Es el número de WhatsApp que tenemos para el programa y nos gustaría que usted nos dijera algo.
7: 6:30.
6: En España, exactamente en Benidorm, que es un lugar en la costa sur de la península ibérica, abrieron Benidorm Vértigo. Es el tobogán de agua más alto de Europa. Es del tamaño de un edificio de 13 plantas y el más antiguo de Europa. Vuelve a abrir sus puertas este sábado y lo hace con una atracción adicional a lo que ya tenía antes. Esta atracción no tiene rival en el continente. Es un tobogán gigantesco, capaz de alcanzar, cuando se lanzan en él, 100 kilómetros por hora en pocos segundos. Está instalado en Aqualandia y estrenó temporada este 23 de mayo, con más de una veintena de atracciones repartidas en un recinto de 150 mil metros cuadrados. Las hay de todos tipos y formas, pero la protagonista es Vértigo. Se trata de un tobogán rojo, 33 metros de altura, que ostenta el título de el tobogán de agua más alto de Europa y también el tobogán cápsula más alto del mundo. Y no es para menos, esta atracción está diseñada para los más valientes. Deslizarse por él equivale a lanzarse desde un edificio de 13 pisos. Pero no solo eso, los que se atrevan a tirarse pueden alcanzar en apenas 3 segundos velocidades superiores a 100 kilómetros por hora. O sea que tienen que llevar un traje de baño muy resistente.
8: Especial.
6: Por sí, el roce de
8: la piel.
6: Ajá. El roce va a destruir el traje de baño. Pues es el tobogán más alto de Europa y ya está abierto al público. Y ¿cuánto costará, oye?
8: No, quién sabe, pero sí es para quienes les gustan las emociones fuertes.
6: Muy fuertes las emociones. Y también, ya que estamos hablando de cosas altas, la Torre Jedi entrará al libro Guinness, ya que medirá más de un kilómetro de alto. La carrera por tocar el cielo tiene un nuevo protagonista y se encuentra en la ciudad de Jeddah, en Arabia Saudí. La Torre Jeddah vuelve a crecer tras años de incertidumbre. Ya la habían empezado a construir, pero tuvieron que suspender la construcción. Y promete convertirse en el primer edificio de la historia en superar el kilómetro de altura. El proyecto, que llevaba tiempo paralizado, ha retomado su impulso y avanza a un ritmo que vuelve a situarlo en el centro de la arquitectura mundial. Un gigante que vuelve a levantarse. La construcción de la Torre Jeddah arrancó en 2013, pero en 2018 quedó prácticamente detenida. Problemas financieros, tensiones políticas, cambios estratégicos frenaron lo que debía de ser el mayor ícono arquitectónico del siglo XXI. Ya la situación cambió y desde 2024 las obras se reactivaron y con fuerza, y en el 2026 el edificio ya supera ampliamente las primeras decenas de plantas.
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13: 6:36. Y les recordamos la vía de contacto WhatsApp a Variedades Matutinas. 55-39-51-10-30. Apúntelo bien. 55-39-51-10-30. Y le agradecemos a Isabel Cristina. Buenos días, equipo de Variedades Matutinas. Saludos con mucho cariño. Bonito inicio de semana, los quiero. Ah, muchas gracias, Isabel, igualmente. Roberto Reyes, hola, Variedades Matutinas, buenos días. Por favor, le pueden mandar felicitaciones a mi mamá, Lidia Enciso Fuentes. Cumple 75 años, de parte mía y de sus nietas. Muchas felicidades, Lidia, en su santo, en su cumpleaños. Un fuerte abrazo. Armando, buenos días, para ustedes con mucho cariño. Ah, muchas gracias, Armando. También se comunicó Tete, Elizabeth, Claudio, y les agradecemos por sus mensajes, todos sus saludos. 6:38.

0: 6:49 y escuchamos Llorarás, Llorarás con Javier Solís, Chelo Silva, Penitencia. Emilio Toro nos ofreció Ruleta y Eddy Gourmet y Los Panchos, No te vayas sin mí. 6:50, no se le haga tarde, 6:50.
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4: 55, 39, 51, 10, 30, 55, 39, 51, 10, 30. Es el teléfono de Variedades Matutinas y está a sus órdenes. Usted lo puede marcar durante el programa y con toda seguridad va a recibir una respuesta. Recuerde, Variedades Matutinas, 5539-511030.
0: 6:52.
4: Hay una serie de misterios todavía en que nos sorprenden del mundo animal. Y hay cosas que se observan, pero que no tienen una explicación clara. Pero hay algo que están estudiando y que pues podemos suponer que es lo que han encontrado, pues va bien encaminado a conocerlo. Por ejemplo, usted conoce los hipopótamos, los ha visto en algún zoológico, pues la ciencia se pregunta si es cierto que sudan de color de rosa.
0: Ay.
4: En lugar de transparente el sudor, como es
0: habitual,
4: lo más normal, lo más conocido. Se supone que los hipopótamos tienen un sudor color de rosa. El escritor y militar romano Plinio el Viejo, quien también era naturalista, fue uno de los primeros en advertir que los hipopótamos expelían una misteriosa sustancia roja que atribuyó a que estos animales demasiado pesados, voluminosos, se pinchaban con las cañas afiladas en los ríos y en los pantanos en los que habitan, lo que les hacía sangrar para aliviar la hinchazón provocada por las heridas. Una idea, durante siglos se tuvo la misma idea en el imaginario colectivo, que quedó documentada en diversos textos. aquella visión tan macabra de estos mamíferos artiodáctilos perduró durante mucho tiempo. Y los primeros exploradores europeos que arribaron al continente africano en el siglo XVIII ya dejaron testimonio de que aquellos enormes animales sudaban sangre.
0: Y esa era su explicación.
4: Sí, es, con eso se lo explicaban. La idea de un animal que pueda sobrevivir sudando sangre no es demasiado lógica, pues si están en un lugar tan caliente como el África, pues estarán sudando durante todo el día y en algunos momentos durante toda la noche, ¿no? Desde el punto de vista biológico, pues resulta que es poco lógica. Pero no es menos cierto que estas criaturas parecen exudar una sustancia de color rosa que durante años mantuvo integrada a la comunidad científica. Sin embargo, los científicos que estudiaron durante años esta curiosa faceta descubrieron que en realidad no se trata de sangre, sino que es sencillamente una sustancia viscosa que estos animales secretan a través de las glándulas subcutáneas y que tiene diversas funciones. Por un lado, les ayuda a proteger su piel de las inclemencias del sol. Por otro, tiene propiedades antibióticas, algo muy útil para evitar infecciones y desde luego que tenga un fin que no conviene. Pobrecitos animales, ¿cómo se van a morir nada más de eso? Estas glándulas se cuentan principalmente alrededor de cabeza y cuello de los hipopótamos y están compuestas por lípidos y pigmentos rojos, lo que le da ese aspecto sanguinolento. A menudo suelen secretarlo en momentos de máxima agitación o cuando están muy excitados, como por ejemplo cuando se encuentran en pleno cortejo o luchando por el territorio, lo que hace que puedan confundirse fácilmente con una herida abierta. En realidad no se trata de sudor propiamente dicho, sino un líquido viscoso. Un equipo de investigadores publicó hace unos años un estudio en el que concluyeron que estas sustancias son antisépticos eficaces contra bacterias responsables de infecciones pulmonares o un microorganismo oportunista que se aprovecha de un organismo debilitado. Resulta de cualquier forma interesante el cambio de color que adquiere a lo largo del tiempo. Al principio transparente, similar al sudor normal, pero al exponerse a los rayos del sol adquiere una tonalidad rojiza, lo que hizo pensar a aquellos espantados exploradores que se trataba de sangre.
0: Pero todo tiene su explicación y ahora ya dicen que no, que es esa sustancia que les ayuda a prevenir, ¿no?, enfermedades o alguna otra infección.
4: Pues sí, yo creo que todos los animales, incluyendo al ser humano, tienen secreciones de protección. Lo mismo sucede con el sudor de los seres humanos, que es transparente, pero que te ayuda a mantener hidratada la piel en tiempo de mucho calor.
0: Y a regular la temperatura.
4: A regular la temperatura también. Y por eso hay que equilibrar en zonas muy calientes con la suficiente agua, estando tomando agua, porque por un lado el cuerpo requiere de eliminar esos líquidos que ya estuvieron en tu cuerpo, pero hay que reponerlos prácticamente de inmediato.
0: Sí, liberar esas toxinas.
4: Sí, porque si no, pues ya es que del calor y el excesivo sudor se llega a tener resultados fatales.
0: Sí.
4: Si no se hidrata adecuadamente. Sí, esto de la hidratación, además es muy importante. La piel de los seres humanos y el funcionamiento adecuado del organismo requiere de una cantidad prácticamente específica de agua, agua simple, pura y transparente. No de agua de Jamaica, de Lima, no. Agua simple y transparente. Y que varía mucho lo que opinan algunos, que 8 vasos de agua al día, que 6. Lo importante es que sea una hidratación constante durante el día. Y no que que tengas que tomar un vaso 200 miligramos de mililitros de agua cada 2 horas. No. Que estés hidratándote, aunque sea medio vasito, pero que estés constantemente hidratándote, porque además nuestra piel, nuestro organismo, requiere de esa hidratación.
0: Sí, porque hay quienes se toman 1.5 litros de un jalón o 1 litro de un jalón.
4: No, eso no es.
0: Y eso no es recomendable.
4: No, durante el día hay que tomar una cantidad mínima de agua, que muchos dicen que 8 vasos, que 6 vasos. Estar tomando agua para mantenerte hidratado y que no sea nada más un traguito. Por ejemplo, un vasito pequeño, cada 2 horas, cada 2 horas uh-huh. y media. Y yo creo que eso es lo más adecuado para mantener una hidratación prudente en el organismo.
0: 7-1
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0: 7-1

0: 713. Escuchamos hace un momento Sospecha con Ricardo Roca. Daniel Riolobos nos ofreció un poco más de Álvaro Carrillo. Las hermanas Águila, las originarias de Guadalajara, Jalisco, que por cierto, ellas se llamaban María, pero una era María Esperanza y la otra María Paz. Es un dueto que estrenaba siempre las canciones del Flaco de Oro. Él mismo las llamó el dueto más melodioso de sus composiciones. Y aquí nos ofrecieron Amor de mis amores, de Agustín Lara. Y Virginia López encabezó este bloque musical con Ya la pagarás, de Mario de Jesús. 714.
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7: Variedades Matutinas desea que usted se comunique con nosotros y nos diga qué piensa, qué opina, qué le gustaría dar a conocer. Así que si usted está en esa situación, marque. Nosotros le contestamos y le damos respuesta. Desde luego, si es una pregunta que sabemos la respuesta.
0: Claro que, pero, que podamos responder.
7: Claro, pero el teléfono para que usted nos mande un mensaje de WhatsApp es el 5539-511030. 5539-511030. ¿Tú conoces los abejorros?
0: Sí.
7: ¿Sí?
0: Son más gorditos que las abejas.
7: Son como feitos, ¿no?
0: Sí.
7: Sí. Sí. La abeja es como más armónica. Por el decir, abejorro, ¿no?, es medio feito.
0: ¿Más tosco?
7: Por eso se llama abejor.
0: Hasta tiene una canción, El vuelo del abejorro.
7: Ah, sí, es verdad. Nada más se oye el... Y dicen que los abejorros podrían tener comportamientos similares a una emoción y depende del sabor. A ver, ¿a poco van a tener que se rían o que sientan algo agradable? No entiendo. A ver, vamos a leer.
0: Sí.
7: El sabor dulce suele hacer que las personas se relaman los labios. Bueno, para mí también algo salado. Ajá. Si está muy rico.
0: Ah, por supuesto.
7: ¿Verdad?
0: Provoca.
7: Lo que sí, el amargo, sí, no. Ese sí, definitivamente lo que va a provocar en mí es un gesto de disgusto.
0: Sí.
7: Reacciones parecidas se han observado en los abejorros, pero bueno, yo he tenido perrito en varias ocasiones y cuando les das algo que les gusta, pues también ponen hasta su hociquito como si fuera a sonreír.
0: Sí, y pidiendo más.
7: Lo piden, sí. Se sientan en sus patitas traseras, ponen sus patitas y levantan su hociquito para que le sigas dando eso que les gustó.
0: Sí, aquí estoy aquí atento, estoy aquí atento, sí, aquí estoy.
7: Pero bueno, aquí estuvieron investigando a los abejorros y mencionan que el salado o el amargo provoca un gesto de disgusto y reacciones parecidas al humano se han observado en los abejorros. Sí, porque tú comes algo amargo y uy, te cambia toda el gesto del rostro, ¿no?
0: Por ejemplo, hay pastillas, cuando nos medicamos, son unas pastillas que son amarguísimas y luego sí. Se te queda ahí la sensación, sí, en la lengua y ¡ay!
7: Y dicen que esas reacciones de los abejorros ante lo salado o lo amargo pueden ser comportamientos similares a las emociones humanas. Ese descubrimiento tiene implicaciones para la forma en que los científicos entienden la conciencia de los insectos. Esto de acuerdo con un estudio publicado recientemente. Y sí, yo creo que mientras más pequeño es un animalito, como el abejorro, que debe que ser un centímetro,
0: más o menos,
7: menos consideramos que puedan tener sensaciones de gusto, de alegría, menos lo consideramos así.
0: Gestos,
7: los consideramos animales al 100%, ¿no?
0: Casi sin sentimientos.
7: Ese descubrimiento tiene implicaciones para la forma en que los científicos entienden la conciencia de los insectos. Esto de acuerdo con un estudio publicado recientemente. El equipo usó video a cámara lenta para captar cómo los abejorros sacudían la cabeza y se limpiaban la boca si no les gustaba la comida. Se la quitaban de la boca. ¡Ay! Un comportamiento que denota aversión, mientras que se relamían los labios cuando era de su agrado.
0: Me imagino un abejorro.
7: ¿Sí? ¿Tienen lengüita los abejorros?
0: Con este estudio hace pensar que sí.
7: Hace pensar que sí, ¿verdad?
0: Una lengüita.
7: Esos comportamientos similares a las emociones que antes se creía que solo existían en especies de mamíferos, lo que cambia nuestra comprensión científica acerca de la vida interior de los insectos. ¿Tú te has puesto a observar, por ejemplo, una mosca?
0: Sí. Y también he visto ese comportamiento de decir como que con sus patitas.
7: Sí, como que se limpian.
0: Como si se limpiaran su carita.
7: Sí. Fíjate que en los moscos no lo he visto.
0: No.
7: Pero en las moscas sí.
0: Sí, no. Lo que he visto es, por ejemplo, en los moscos que luego están como ya preparándose, es como su aguijón para clavarse así en la piel, hacer la picadura.
7: Ah, pero es que hasta ponen las alitas de otra manera.
0: Ajá, se preparan así. De, y con todo, van a clavarse.
7: Sí. Bueno, pues esos comportamientos similares a las emociones, antes se creía que existían solamente en especies de mamíferos, lo que cambia nuestra comprensión científica de la vida interior de los insectos, según Andrew Barron de la Universidad Macquarie de Australia, dirigido por la Universidad Médica del Sur de Guangzhou, China. El estudio realizado con 18 colonias de abejorros reveló que estos insectos podrían mostrar comportamientos observables de gusto y disgusto, a diferencia de acciones motivadas por el reflejo alimentario. El equipo observó las reacciones orofaciales de los abejorros cuando probaban gotas de agua pura, agua con diferentes concentraciones de azúcar o agua que contenía sal o quinina amarga. Tras consumir agua azucarada, los abejorros sacaban repetidamente la glosa, que es así como un alambrito, como una lengüita muy, muy, muy, muy, muy delgada.
0: Sí.
7: Esa es la glosa. Una estructura similar a la lengua que utilizan para ingerir líquidos. Ah, entonces es como un popotito.
0: Algo así, algo asemeja. Así, ¿verdad? Uh-huh.
7: Las concentraciones elevadas de azúcar provocan más protrusiones de la glosa que las concentraciones bajas. ¿Qué afortunadas somos de vivir en este siglo en donde ya hay tantos elementos que se pueden utilizar para el conocimiento cotidiano y que puede convertirse en una observación importante para el ser humano?
0: Sí, en esa época en que hacen estudio de todo, en que vamos descubriendo cosas sí. nuevas de todo.
7: Que suceden hace 1500 años, pero sí. que no había los elementos necesarios para observarlas como lo hay ahora.

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8: 729. Y estamos recibiendo sus mensajes al 55 39 51 1030. Recuerde, es WhatsApp solamente. 55 39 51 1030. Nos escribieron José Martín Torres, saludos, el señor Agustín también, buenos días. Lorenzo Rafael también, saludos. María Eugenia Martínez Favila, también muchos saludos. José Luis Arreola, buenos días, bonito inicio de semana y saludos para mi esposa Dolores Bautista. Saludos José Luis y Dolores. El señor Jaime Sosa Pavón. Iniciamos una nueva semana y resulta muy grato sentirnos acompañados por sus comentarios, siempre positivos, que nos llenan de optimismo para realizar nuestras labores con alegría, además de aprender algo nuevo. Ah, muchas gracias por sus palabras, Jaime, y ese es el cometido de Variedades Matutinas. Que pasen un rato muy agradable y que ambos aprendamos de muchas, muchas cosas. El señor Fernando también se comunica y nos dice, buenos días, damas de Variedades Matutinas. Felicidades por este programa tan ameno y lleno de música de verdad, música inmortal, muy agradable. Desde Valle de Chalco les mando un fuerte abrazo. Saludos, Adelita y Norma Joaquín. Muchas gracias, señor Fernando, y qué bueno que disfruta de toda esta música. Y 7:31. Ahorita continuamos para que escuche y se deleite con toda esa música.
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8: Siete treinta y tres.

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0: de Cuauhtémoc Ávila. A Mikel Laure también lo escuchamos, el rey del trópico. Oigan que, por cierto, ¿sabían que en sus inicios él empezó tocando rock and roll? Y su grupo se llamaba Mikel Laure y sus Cometas. Ya en 1960 toma el género tropical y hace suya, por ejemplo, esta versión de Hoja Seca del doctor Roque Carbajo. También escuchamos a Jorge Fernández y los hermanos Amperio, Cuando ya no me quieras, de los Cuates Castilla. Sarita Montiel nos ofreció Clavelitos. Y los Duendes, Regálame esta noche, de Roberto Cantoral. 7:47 y seguimos recibiendo sus mensajes. Muchas gracias al 55-39-51-10-30. Escucho bien, 55-39-51-10-30. Recuerde, solo es mensaje en WhatsApp de Variedades Matutinas. Y saludos a Micaela Cordurier Jiménez, que nos mandó un mensajito. También a María Luisa Vargas Trenado y Gustavo José Hernández Rojas. Feliz inicio de semana, nos dice. Saludos desde Querétaro. Saludos hasta Querétaro. 7:48.
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0: Siete cincuenta y dos.

0: 7:55.
1: Una pregunta que con frecuencia nos hacemos, sobre todo las personas que nos gusta tener plantas en casa, es si las plantas sienten. Yo sí creo que sientan, yo sí creo que las plantas son sensibles, de alguna manera quizá por las sustancias que generamos al tener simpatía o antipatía ante algo, desde luego no es consciente, pero las plantas pueden percibir esas sustancias que generamos, por ejemplo, cuando estamos enojados o cuando estamos muy felices o cuando estamos tristes. Yo sí creo que las plantas reciben el efecto de esas sustancias que generamos. No que entienda la planta que estás triste. No que sonría cuando tú sonríes. No. Pero sí, de alguna manera, está conectada a nuestras emociones y lo que se genera en nuestras emociones. Por eso, a la pregunta de las plantas sienten, es una mirada a su forma única de percibir el mundo, digamos. La pregunta que si las plantas tienen la capacidad de sentir es un tema fascinante que suele generar confusión. Para responderla correctamente, la ciencia nos invita a evitar las comparaciones directas entre el funcionamiento de los seres humanos y el del reino vegetal. La diferencia en el procesamiento de estímulos. Los seres humanos experimentamos sensaciones gracias a la existencia de un cerebro y un sistema nervioso central. Las plantas, por el contrario, carecen de esos órganos, pero eso no significa que estén desconectadas de su entorno. Ellas operan mediante un sistema sensorial complejo, basado en señales eléctricas y químicas, que es un mecanismo que les resulta fundamental para sobrevivir a las diversas dificultades de su medio ambiente. Ya, antes de continuar, quiero decirles algo. Hay plantas, vayan a ustedes a un mercado de donde hay plantas de diferentes y verán cómo hay flores que cuando les acerca un dedo, se acerca la mano, la florecita se cierra. Igual hay hojas verdes, que al contacto o al acercamiento, yo no sé si es por el calor que generan nuestras manos o alguna otra cosa, pero pareciera que sienten y que no les gusta que las toquen, o que reaccionan porque les gusta que las toquen. Yo no sé si usted lo ha experimentado, pero a mí sí, una persona me hizo ese señalamiento y después yo me pasaba ensayando a ver cuál de las plantas tenía sensibilidad y cuál no. Las plantas, desde luego, que carecen de los órganos que tienen los seres humanos para sentir, pero eso no significa que estén desconectadas totalmente. Tienen un mecanismo que les resulta fundamental para sobrevivir a las diversas dificultades de su medio ambiente. Cuando una planta percibe un estímulo externo como el calor del sol o el contacto físico, va a reaccionar, y va a reaccionar mucho más allá de un simple reflejo automático. En realidad, se trata de una respuesta calculada y equilibrada ante el estímulo específico. Curiosamente, esta capacidad de modular su reacción es bastante similar a la forma en que los seres humanos respondemos a los estímulos en nuestro entorno. A ver, acérquese algo caliente y no va a retirar la mano, o se va a retirar de manera automática, o a algo que está muy frío. Igual tenemos una reacción que no es pensada, que es instintiva, de retirarnos. Un debate científico está en curso y están analizando. El debate se llama Emotus plantarum. Debido a que las plantas reaccionan de forma tan sofisticada, pero sin tener un sistema nervioso como el nuestro. Esos científicos que están haciendo este estudio han propuesto un término propio para evitar malos entendidos: Emotus plantarum. Con este concepto se busca nombrar formalmente a esta manera única en que el reino vegetal responde a los estímulos, aunque cabe destacar que su adopción oficial todavía se encuentra en debate dentro de la comunidad científica, pero de que existe esa reacción en las plantas, existe.
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2: ¿Qué tal? Muy buenos días. Tome nota. Si su número celular termina en cero, tiene hasta el 15 de agosto para realizar el registro obligatorio. La sanción por no hacerlo será la suspensión de la línea, por lo que se quedará sin llamadas, mensajes ni datos móviles. Ingrese a la aplicación o sitio web de su compañía telefónica y vincule su número con su CURP. También puede acudir con su identificación oficial a cualquier centro de atención a clientes. La UNAM concentra la mayor proporción del presupuesto de educación superior en el país con el 15.4% de los recursos para 2026. Datos del Instituto Mexicano para la Competitividad señalan que le siguen el Tecnológico Nacional de México con 11.9% y el Politécnico Nacional con 7.8%. México se consolida como tierra de hongos al albergar cerca de 200.000 especies. La Secretaría de Medio Ambiente informó que estos organismos limpian los ecosistemas mediante la descomposición de materia orgánica. Además, el país cuenta con unas 400 especies de hongos silvestres comestibles reconocidos desde la época prehispánica, entre los que destacan el pancita, las escobetas y el emblemático huitlacoche o cuitlacoche. Y en el mundo, la gran mayoría de los más de 9 millones de cubanos permanecen este lunes sin electricidad tras el apagón nacional de la víspera, el sexto que ha afectado a toda la isla en lo que va del año. Para Noticentro Informa, Alejandra Martínez Delgado.
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0: 8:14. Acabamos de oír a Alberto Vázquez. Acompáñame. José Antonio Méndez cantó La Gloria Eres Tú. Los cuatro hermanos Silva nos interpretaron Señorita Luna. Y los Tecolines, Albricias. 8:14.
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0: 8:17. Y siguen llegando los mensajes a Variedades Matutinas. El WhatsApp 55-39-51-1030. 55-39-51-1030. Isaura Vázquez nos saluda, también Gabriel desde Pachuca. Buenos días, espero que se encuentren muy bien. Yo escuchando su señal y me gusta. Excelente inicio de semana. Ay, Gabriel, gracias. María Cázares, muy buen día. Es un placer dar inicio a la semana en su compañía. Mucho éxito y bendiciones para todo el equipo de Variedades Matutinas. Alfonso Peña Domínguez desde Jiutepec, Morelos. Adelita y Norma, buenos días, saludos y bendiciones. Gabriel Tipa, buenos días, los escucho en Estado de México. Excelente inicio de semana para todos. Y también nos escribe José Mejía, de la Ciudad de México. Buen día, hace un momento expresó para que no haya malos entendidos. Lo correcto es decir, para que no haya un malentendido. Ah, pues me extraña que la maestra Adela, con esa experiencia, haga este tipo de expresiones. Pero le mando un saludo y abrazo. Feliz de escucharlos de nuevo. José Mejía, de la Ciudad de México.
7: Gracias.
0: Y así nos siguen escribiendo nuestros amigos. También Loren de San Lorenzo Texonco, en Iztapalapa, la familia Morales Bautista. Hola, muy feliz inicio de semana. Saludos. Un cordial saludo también al pueblo de San Lorenzo Texonco. Están alistándose las fiestas patronales y muy en especial a la mayordomía del voluntario de San Lorenzo, Diácono Martín. Me complace con la canción, por favor, de Me voy para el pueblo, de parte de la familia Morales Bautista. Vamos a buscarla y veremos si es posible más adelante. 8:19.
7: Problema que afortunadamente no está muy extendido, pero aísla a la persona que lo sufre, y no es que los demás lo aíslen, él mismo se niega a establecer una comunicación amplia con los que están a su alrededor. De hecho, si los que están a su alrededor no le preguntan, él no contesta, no sí, interviene.
0: Creerían que es una persona huraña, aislada y que no quiere platicar, pero a lo mejor porque es algo especial, no porque tenga un padecimiento.
7: Sí, y este padecimiento que a veces es difícil de identificar, porque como otras muchas enfermedades, pues tiene etapas y tiene momentos.
0: Más críticos.
7: Más críticos. En algunas personas es claro que no les gusta platicar, no les gusta comunicarse, no, y no necesariamente tienen mal carácter.
0: No.
7: Pero el autismo también se presenta en niños. Y desde esa edad habría que atenderlos, recibir el adecuado, la adecuada atención médica y los consejos médicos para, si no curarlos por completo, sí favorecer que aumenten su posibilidad de comunicarse con los demás. Y es fácil detectar el autismo. Dicen los médicos que un simple análisis de orina puede ayudar a identificar a los niños que probablemente tengan autismo antes de las mejores herramientas de evaluación disponibles actualmente. Sí, porque antes nada más los aislaban. Hace muchos años, afortunadamente. Los aislaban en las escuelas. Ay, es que ese niño es muy serio.
0: Ay, no quiere convivir.
7: Sí, no le gusta hacer amigos.
0: Y es la ventaja de los avances en medicina, que ahora ya con estudios de sangre o de orina se pueden detectar enfermedades a tiempo, también en otros casos.
7: Y hay muchos estudios alrededor del autismo. Dicen que los niños autistas parecen tener perfiles microbianos intestinales específicos que pueden usarse para distinguirlos de los niños neurotípicos o en desarrollo típico, informaron los investigadores en una revista. Un análisis de orina basado en perfiles que han identificado señala correctamente el 90% de los niños autistas y no identificó erróneamente a ningún niño sin autismo, según los investigadores. Lo que es realmente llamativo, que las bacterias son las que producen metabolitos que son básicamente versiones alteradas de la serotonina y la dopamina. Esto lo señaló un investigador, profesor de ingeniería en el Centro Biodesin para la Salud. Los metabolitos son sustancias químicas producidas por microbios del intestino. Para el nuevo estudio, los investigadores midieron la concentración de metabolitos en 52 niños diagnosticados con autismo y un grupo de control de 47 niños que desarrollaban específicamente con ellos. Quiere decir que es algo interno, no es psicológico nada más, sino que algo físico está transformando la psique del niño, convirtiéndolo en un niño autista.
0: Y eso puede dar la detección, y como dices, para un tratamiento
7: temprano.
0: Ajá, y para un tratamiento adecuado, una orientación bien indicada.
7: Y es muy importante detectarlo en una edad temprana, porque es más fácil tratar al niño.
0: Sí, sobre todo también que la familia sepa cómo sí, sea el
7: cómo
0: trato,
7: cómo motivarlo,
0: con él,
7: cómo estimularlo. No, ay, pues no quiere hablar, pues ahí déjalo.
0: Ay.
7: Esa es una frase horrorosa.
0: Ya se le pasará.
7: Sí, algunos padres desgraciadamente utilizan, no solo en el caso del autismo, sino en niños que presentan otro tipo de comportamiento o que tienen algún otro daño en su cerebrito.
0: Sí, por eso, cuanto antes se diagnostique, mejor para los padres y que puedan apoyar a sus hijos o a los niños que tengan cerca con ese problema.
7: Atención, atención a lo que el niño, a los cambios del niño, a un comportamiento distinto en el niño, a gustos que no son de todos los niños y que los tiene uno en especial. Hay que saber por qué le gusta eso, para qué lo utiliza y cómo lo utiliza. Si observamos el comportamiento de nuestros hijos desde el momento en que nacen, vamos a evitarnos muchas lágrimas posteriores.
0: Muchos problemas.
7: Sí, porque cuando veamos que algo no está en el camino adecuado, lo podemos corregir. Porque además en las terapias, en los estudios que se han hecho sobre el autismo, al parecer reducir los niveles de metabolitos puede ayudar a estos niños a llevar una vida más sana e infeliz, y animamos a que los niños se hagan pruebas antes de recibir intervenciones más tempranas.
0: 8:26.
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5: Recuerde, estamos en Variedades Matutinas y nos da mucho gusto que esté con nosotros, y más gusto nos va a dar si usted se comunica al 5539-511030. Es el número de WhatsApp que tenemos para el programa, y nos gustaría que usted

0: tiempo se ha estado estudiando a las especies de insectos que hay en la tierra. Pues, y es que pues hay muchos, ¿no? Hay, hay muchos chiquititos que vuelan, que no vuelan, que viven en los rincones, que salen de días. Los insectos son muy variados. Y son el grupo de animales que tiene mayor diversidad en el planeta. Diversidad en cuanto a sus tamaños, a su forma, a su especie, todo eso. Pero un nuevo estudio sugiere que en la Tierra hay entre 14 y 20, fíjese bien, entre 14 y 20 millones de especies de insectos. Una cifra que supone entre 2 y 3 veces la estimación que habían hecho los científicos antes. Durante los últimos 40 años, la estimación aceptada por los expertos es que existen unos 6 millones de especies de insectos. El nuevo recuento está basado en la información genética de 1.6 millones de insectos tropicales individuales. Ah, es que en el trópico se dan su festín.
1: Ah, sí. Y ahí luego vas a la playa o algún lugar así y los mosquitos, pero te...
0: Sí, de te todos atacan. Tamaños, colores y sabores.
1: Sí.
0: Porque hay unos rojitos, hay otros negritos, hay otros más grandecitos, hay otros de alita más ancha.
1: Ay, sí, sí, es cierto. No te crees, dices eso, o sea, yo he visto un tipo como hormiguitas con unas alas, pero grandes, así larguitas, más sí. Largas, y el cuerpo diminuto.
0: Pues es que no necesitamos ir muy lejos. En tu mismo hogar puedes ver moscas distintas.
1: Como esas que le llaman panteoneras.
0: Ah, no, esas son horrorosas.
1: Ay, horribles.
0: No, y esas no las vas a tener.
1: Todas son horribles.
0: Bueno, sí, todas son horribles. Pero hay unas moscas como medianitas que tienen las alitas como más horizontales. Y hay otras que son las tradicionales que se cubren con sus alas.
1: Me llama la atención cuando alguna fruta, luego salen y dicen, ah, es el mosquito de la fruta.
0: Diminutos. Sí, pero son chiquitititos.
1: Sí.
0: En fin, este estudio, nosotros ya nos habíamos dado cuenta, y la Universidad de Cornell...
1: Apenas.
0: El estudio que encabeza la Universidad de Cornell en Estados Unidos publica y considera que duplicar o triplicar el número estimado de especies de insectos tiene profundas implicaciones para comprender la escala, la riqueza y el futuro de la biodiversidad en la Tierra. Hasta ahora, la ciencia ha descrito, nombrado y caracterizado alrededor de 1.200 millones de especies de insectos. Y se sabe que quedan muchos más por descubrir, que no sean zancudos que pican tan horrible y pueden seguir existiendo conmigo en la tierra.
1: Sí, porque luego hay unos que hacen tremenda roncha.
0: ¡Ay, sí!
1: O que dejan toda esa ponzoña y es una comezón, un ardor.
0: Sí,
1: terrible.
0: Que casi te agujeras de la piel por estarte rascando.
1: Te levantas. Sí, aquí bueno. Sí, sí se lastima, me sorprende porque, ay, no, o sea, ¿cómo pueden hasta lastimarse de tanta comezón que tienen?
0: Pues es que es horrible la comezón.
1: Pero...
0: Pues mucho cuidado con estos insectos y mejor ayude a que no se propaguen.
1: Digo, los malignos.
0: Los malignos.
2: 8:47.
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8: 8:49 y estamos muy felices de recibir sus mensajes en el WhatsApp de Variedades Matutinas 55 39 51 10 30. Isaura, desde Azcapotzalco, nos dice: hola, buenos días. Cada mañana ustedes y la música tan hermosa que ponen ya me hacen el día y me animan a seguir adelante. Sus comentarios son interesantes. Ay, qué bueno, Isaura, muchas gracias. Nancy Rodríguez Olvera: buen inicio de semana. Muchas gracias, Nancy, también para usted. Raquel Salazar, desde Tizayuca, Hidalgo: cada mañana es agradable en su compañía. Luis Centeno, de 49 años, en Gustavo Amadero: me acompañan hacia mi trabajo. ¡Qué agradable música! ¡Felicidades! Muchas gracias, Luis. Moisés Corona: saludos, excelente semana para todos. Sí, sí, sí, que así sea, que todos tengamos un buen inicio de semana y que todo nos vaya muy bien durante estos días. 8:51.

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0: 9-1, José Alfredo Jiménez deseándonos que te vaya bonito. Las hermanas Hernández, dice, conozco a los dos. Agustín Irusta, con Garufa. Los Panchos, me voy pa'l pueblo, complaciendo a la familia Morales Bautista. Y que después nos comenten cómo va esa fiesta patronal, cuándo comienza, de cuándo a cuándo, qué va a haber allá en San Lorenzo Texonco. Muchas gracias por informarnos y por decirnos de esa fiesta, la familia Morales Bautista. 9-2.
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2: ¿Qué tal? Muy buenos días. Este lunes 3 de agosto inicia la dispersión de los apoyos sociales para útiles escolares, por lo que durante este mes las familias registradas recibirán un pago único de 2.500 pesos. Así lo dio a conocer Julio León, coordinador nacional de Becas para el Bienestar.
3: Hoy lunes se atiende a quienes, o se les deposita a quienes su primer letra de su primer apellido inicia con la letra A y B, el martes 4 a quien inicia con la letra C, el miércoles 5 D, E y F, el jueves 6 la letra G, el viernes 7 I, H, I, J, K y L, el lunes 10 la letra M.
2: Este lunes 3 de agosto, el tipo de cambio interbancario abrió cotizando en un promedio de 17 pesos con 32 centavos por dólar. En ventanillas de las principales instituciones bancarias del país, la divisa estadounidense se compra en 16 pesos con 81 centavos y se ofrece a la venta en un máximo de 17 pesos con 74 centavos. Y del 13 al 23 de agosto se llevará a cabo la edición número 37 de la Feria Internacional del Libro de Antropología e Historia en el Museo Nacional de Antropología. El programa de actividades académicas y literarias incluye exposiciones temporales, talleres, muestras gastronómicas, presentaciones de música y ciclos de cine. Y en el mundo, la República Democrática del Congo elevó a 1.657 el número de muertos y a 3.748 los casos confirmados de ébola por el brote declarado en este país desde el pasado 15 de mayo. Para Noticentro Informa, Alejandra Martínez Delgado.
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4: 55, 39, 51, 10, 30. 55, 39, 51, 10, 30. Es el teléfono de Variedades Matutinas y está a sus órdenes. Usted lo puede marcar durante el programa y con toda seguridad va a recibir una respuesta. Artesanos de Puebla resisten el abandono y es que buscan salvar el labrado de piedra volcánica. Oye, la piedra volcánica es esa con la que antes, yo últimamente ya no he visto, antes hacían esos molcajetes de piedra negra normal.
0: Ah, esos meros, esa es la piedra, y también hacen el metate.
4: Ah, el metate era indispensable en muchos lugares donde molían el maíz y todo eso lo convertían en masa para las tortillas.
0: Sí, yo recuerdo a mi abuelita que sí ocupaba ese metate y hacía todo ese proceso que mencionaste.
4: Pues qué lástima que un grupo de poblanos tenga necesidad de luchar por preservar la tradición de labrado en roca volcánica, ahí cerca de los volcanes Iztaccíhuatl y Popocatépetl. Y es que en verdad esa piedra, esa roca volcánica que se convertía en una artesanía, porque creaban los molcajetes y metates, pero además con algunas otras piedras más pequeñas o que no tenían la forma para crear molcajetes o metates, pues hacían figuras, nuevas formas, que se convertían en algo muy atractivo, no solo para las personas de la región, sino para los turistas que llegaban de visita a lugares de artesanía. Ahí encontraban esas obras que por medio de el cincel, el martillo y de la piedra volcánica lograban verdaderas obras de arte.
0: Y que lo son todavía. Hay unas que hace poco visité por ahí, estuve por esos lugares y hay fuentes muy bonitas que crean así con esa piedra volcánica. Hay todo lo que le va en los cementerios, lo que ponen en los cementerios, los angelitos y todas esas, o columnas que también utilizan.
4: Oye, para hacer todo eso se necesita saber bien cómo manejar el cincel, el martillo y esa cosa como que pulen para que no queden...
0: ¿Un esmeril?
4: Como un esmeril, pero es un esmeril grande.
0: Sí, y es lo que dicen los artesanos de Puebla, que no quieren que se pierda toda esta tradición y que los niños, por eso están creando actividades y talleres que hasta son gratis para que los niños acudan y que esto no se pierda, que aprendan el oficio.
4: No, porque además la extracción que hacen de esta piedra está debidamente autorizada, tiene los permisos del gobierno de Puebla y es parte de la identidad del pueblo que se hace en torno al oficio, y es un oficio que para nosotros puede ser algo cotidiano, pero para los turistas es algo muy original, que lo pagan con mucho gusto porque sabe que cada pieza es una pieza única, que no va a encontrar otra igual, por un detallito, por dos o por tres, por lo que sea, pero cada pieza es única por el tipo de labrado que tienen esas piedras y de la persona que tiene la habilidad de hacerlo.
0: Sí, muchas veces los extranjeros son los que más valoran todo ese tipo de trabajos.
4: Pues la idea de que les comentemos esto es que no se pierdan ni esos mitos, ni esas leyendas, ni la práctica de trabajar estas cosas que nos vienen desde muchos siglos antes y que debemos conservarlas para las nuevas generaciones y que se sepan que son beneficiarios de una gran cultura. Actualmente hay unos 50 artesanos vivos que todavía se dedican a labrar piedra. Generalmente trabajan en sus casas y desgraciadamente una cosa que ha demeritado mucho su trabajo es que lo venden a revendedores que les cobran sus piezas muy baratas y se las llevan a otras partes del estado como Puebla, Cholula, incluso al interior del país. Y eso está acabando el trabajo y el conocimiento que se transmitió. Por otra parte, el que labra esa piedra se enfrenta a problemas de salud. Es un trabajo muy, muy pesado. Y si encima te lo pagan mal.
0: No, y luego que todavía se enfermen.
4: Pues sí.
0: Que no.
4: ¿Para qué seguir haciéndolo, dicen ellos, si no pagan el enorme esfuerzo? Porque es una piedra verdaderamente dura. Y competir con otros municipios que lo hacen de manera industrial, un molcajete hecho de cemento, pues va a valer muchísimo menos que uno de piedra, que el hombre estuvo ahí clavando y clavando y clavando y clavando durante mucho tiempo para darle la forma.
0: Sí, para que tenga la utilidad, y no es lo mismo, no es la misma calidad.
4: No, cuando usted se encuentre en su camino a uno de estos artesanos que hacen molcajetes o alguna otra figura, no les regate. De veras, es un trabajo que usted no haría ni en 15 años. Y para ellos es la sobrevivencia, y la sobrevivencia de una de las artesanías más bellas que tenemos en México. Así que a pagar bien el trabajo de todas esas personas.
0: Y ahora ya está, imitan en plástico, hay molcajetes que usan nada más para servir ahí la salsa y que esté ahí en la mesa, pero de plástico. Y dices, no, el original es lo mejor.
4: El de piedra volcánica. Fíjate que se presume que estos artesanos han participado en competencias nacionales, de las cuales algunos presumen haber obtenido según lugar en la Copa de Arte Popular Banamex, en la categoría varios, con un molcajete de 100 kilogramos de peso que replica al Estadio Azteca. ¿Qué te parece?
0: Y ahora
4: que está tan de moda por los juegos que acaban de pasar en el estadio, imagínate que algún turista se encontrara con ese molcajete,
0: con esa artesanía, sí. Y dice, vámonos, me la llevo.
4: Sí. Pues le recomendamos que cuando acuda a uno de esos lugares en donde puede encontrar esta tradicional artesanía, no les regatee a los artesanos.
0: 9:13.
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4: ¿Les ha pasado que de repente un día se levantan con una incomodidad en el estómago, que no saben bien si está inflamado, si algo les hizo daño, pero la molestia, el tener inflamado el estómago, el que no les cierre el pantalón, eso le está sucediendo con alguna frecuencia? Hay que remediar ese problema porque es una inflamación provocada por una mala digestión. Y para eso están con nosotros el licenciado Juan San Millán y el doctor Jonathan Cornejo.
9: Así es, Adela. Estos síntomas muchas veces se dan solamente por la falta de consumo de fibra dietética de manera adecuada, y el consumo de agua también es muy importante para tener todos los beneficios de la fibra dietética. La fibra dietética está hecha para que funcione adecuadamente nuestro intestino, porque nuestro cuerpo está hecho para funcionar con vitaminas, minerales, agua y fibra dietética. Nos va a ayudar a darle una limpieza al cuerpo, pero también la motilidad intestinal que necesita para que tengamos una salud intestinal adecuada, para que vayamos de manera frecuente a evacuar y que también tengamos muy buen tránsito intestinal. Si nosotros no le damos a nuestro cuerpo la fibra dietética que necesita, pues empezamos con la inflamación que mencionabas del abdomen, del estómago. Y es que imagínate que cada bocado que nosotros llevamos a nuestra boca tiene que viajar aproximadamente 7 metros dentro de nuestros intestinos para poder llegar a la evacuación, para que se haga el movimiento del intestino que tiene que ir haciendo para que transite cada bocado. Necesita fibra dietética también nuestro cuerpo para que se haga bien todo el funcionamiento del tránsito intestinal.
4: Es muy interesante lo que nos está diciendo, porque el común de las personas no sabemos cuáles son los alimentos que las contienen.
10: Es correcto, y es que no todos los alimentos, ya sea frutas, verduras y cereales integrales, tienen la misma cantidad de fibra. Es por eso importante hacer una alimentación equilibrada, sobre todo si queremos alcanzar los requerimientos diarios que nos dictamina la Organización Mundial de la Salud, que son de 25 a 35 gramos, que es lo equivalente a consumir de 7 a 10 tazas entre frutas, verduras y cereales integrales, si queremos obtener todos los beneficios de la fibra, que son el disminuir los niveles de colesterol y triglicéridos, el aumentar nuestros movimientos peristálticos de forma adecuada, el limpiar nuestro intestino y sobre todo el generar saciedad. Con este último, el gran beneficio es que vamos a disminuir tallas de una forma adecuada, porque no vamos a exagerar en nuestra alimentación. Aquí lo importante es alcanzar estos requerimientos, maestra. 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
0: 9:20.

0: 9:28, poniéndole sabor y ese ritmo, la Sonora Santanera, Capullito de Alelí. También oímos a Monabel, Te amaré toda la vida, con esa promesa. Y Víctor Iturbe, El Pirulí, Si Dios me quita la vida. 9:29.
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0: 9:31. Muchas gracias por seguirse comunicando al WhatsApp de Variedades Matutinas. 55-39-51-10-30. 55-39-51-10-30. Vicky Telles, hola, buenos días, Variedades Matutinas. Hola, hola, Vicky. María Eugenia Ortiz Flores también nos deja muchos saludos. Adriana, felicito al programa, siempre aprendo algo nuevo. Ay, Adriana, qué bueno que funcione este programa para eso, para que aprendamos juntos. Connie Viruegas, no podía sintonizarlas. Ay, pero ya las encontré. Iniciar la semana con ustedes es muy agradable. Saludos. Ay, qué bueno que ya está también aquí con nosotros en esta cita. Javier González, desde Venustiano Carranza. Hola, buenos días. Aquí pasando lista como todos los días. Buen inicio de semana. También quería preguntar si todavía existe el mercado de artesanías que estaba en Buenavista o dónde puedo encontrar un molcajete de piedra aquí en la Ciudad de México. ¿En qué lugar están las artesanías? Javier, yo tengo entendido que ya ese mercado en Buenavista ya no se encuentra, pero puede encontrar en un lugar fijo en la Ciudadela. Ahí, muy cerquita, enfrente del Parque de la Ciudadela, en Avenida Valderas, ahí no hay pierde. Está el Metrobús, que también lleva ese nombre, Valderas, el Metro Valderas, y sobre esa avenida, ahí encuentra esa esquina con Emilio Dondé. Emilio Dondé y Avenida Valderas, ahí en esa esquina encuentra la Ciudadela. Sí le advierto, es un poquito caro, pero si no tiene el tiempo para ir, mejor yo le recomendaría acudir a esos lugares que mencionamos hace ratito, San Salvador el Seco o San Nicolás de los Ranchos, que son dos lugares en Puebla en donde trabajan muy, muy bien, con una alta calidad la piedra volcánica. Además, imagínense cómo no, si se encuentran en las faldas del volcán Popocatépetl, esos esos lugares, San Salvador el Seco y San Nicolás de los Ranchos. Va a ver que ahí va a encontrar una gran variedad de todos estos trabajos tallados a pulso. Son los tradicionales metates, los molcajetes y con infinidad de variantes de animales. Ahora ya hacen que hasta con formas de ajolotes o búhos, imagínese. Entonces, yo le recomendamos que vaya allá, a esos lugares de Puebla. Ojalá tenga ese tiempo para ir allá. Y claro, hay otros lugares más, pero ya son más retirados, donde también trabajan la piedra. Pero si no, y si no tiene esa oportunidad, pues entonces vaya a la Ciudadela, que también, no está mal, iba a encontrar infinidad de artesanías que ni se imagina, de diversos trabajos. La verdad es que sí, hay mucho artesano ahí trabajando. Entonces, esa es la recomendación. 9:34. ¿Sabías que si tienes la glucosa y los triglicéridos elevados, la presión arterial elevada y obesidad, seguramente tienes síndrome metabólico, caracterizado por elevar el riesgo de padecer enfermedades crónico-degenerativas, como la diabetes y enfermedades cardiovasculares? Es por eso recomendable realizar ejercicio y mejorar tus hábitos alimenticios, incrementando el consumo de fibra. 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
13: Y seguimos adelante.
0: 9:39.
13: Encontré una nota que me llamó la atención. Un catedrático de Harvard dice que las personas más felices nunca dejan de aprender. Y no por obligación, no porque les digan tienes que ir a la escuela. No, no, no, sino por curiosidad. El experto defiende que el bienestar emocional depende en gran medida de seguir aprendiendo por interés genuino. La felicidad deja de entenderse como un estado permanente y se consolida como un proceso dinámico, según expertos y la literatura científica. La idea, cada vez más extendida, señala que sentirse feliz depende de factores biológicos, psicológicos y sociales, y no de una búsqueda constante de placer. Investigadores de Harvard, donde se estudia activamente la felicidad, estiman que alrededor del 50% de este estado emocional de satisfacción plena tiene base genética, que heredamos esa postura de ser felices. Y sí, yo creo que sí, porque hay familias que son serias, así muy, muy bien portadas, y hay otras que todos en la familia tienen buen humor y se hacen bromas, y cuando organizan una reunión son de esas reuniones en que te diviertes, te sientes a gusto, te sientes querido, te sientes bien recibido. Y creo que sí es cierto eso de que es contagioso en la familia, y por eso se es más feliz entre algunas personas que en otras. Desató una ola de reacciones en redes sociales y de medios internacionales porque se robaron un objeto del museo, y un objeto que tiene un valor de 6.2 millones de dólares. Esto estaba en el Museo Pompidou Metz. Y en verdad ha causado una gran sorpresa, porque lo que se robaron de ese museo es un plátano, una banana, que estaba exhibida en el museo. Esa banana, que estaba pegada a la pared con cinta de embalar, no estaba en una vitrina, no, no, no. Estaba pegada en la pared con cinta de esa gris que acostumbramos para que sea resistente en su función de unir algo. Es del artista italiano Maurizio Cattelan, y se la robaron ayer. Espero que no se la hayan comido.
0: Eso te iba a decir, alguien hambriento, tal vez.
13: Sí. El incidente ocurrió en el prestigioso museo, que está ubicado al noreste de Francia, desatando una oleada de reacciones en redes sociales y medios internacionales. La pieza de arte conceptual saltó a los titulares globales tras ser subastada recientemente por 6.2 millones

0: desde el museo. Un guardia de seguridad descubrió la ausencia del plátano en la pared, porque no estaba en un cuadro ni... No. Estaba pegado en la pared.
1: Tal cual.
0: Con cinta de aislar. Lo que conocemos nosotros, esa gris.
1: Con no, como estaba. Cinta canela o algo así.
0: No, esa cinta gris de que es aislante, creo. La cinta esta es gris. Hay una cinta gris que es muy resistente.
1: Ajá, sí.
0: La dirección del centro Pompidou Metz no tardó en reaccionar y presentó una denuncia formal ante las autoridades policiales francesas. En el comunicado oficial, la institución condenó el acto de manera enérgica, calificándolo como una falta de respeto hacia el público y los trabajadores del museo. Pero ¿por qué la obra vale 6.2 millones si la fruta es real? Es un plátano como el que compramos para el postre en la casa. Para entender el impacto de este robo es necesario comprender la naturaleza del arte conceptual. El valor financiero no reside en el plátano físico, el cual es un elemento que además es perecedero porque se descompone.
1: Uh-huh. Se oxida.
0: Y debe ser cambiado a pocos días, ni en la cinta adhesiva. El verdadero valor comercial e intelectual de la obra radica en dos elementos clave. El certificado de autenticidad, un documento oficial firmado por Mauricio Catelán que otorga al poseedor los derechos legales de exhibir la pieza, y el protocolo de exhibición, el manual de instrucciones detallado de cómo debe colocarse la fruta, a qué altura, con qué tipo de cinta. Y aclaró que la obra no ha sufrido daños irreversibles. El verdadero núcleo de la pieza, su certificado, sigue a salvo en los registros del museo. Pero esta fruta, ese plátano, estaba pegado en uno de los muros del museo, no en un marco, no, en el muro. Y eso lo hizo tener un valor de 6.2 millones de dólares en el museo en el museo Pompidou Metz. Bueno, son cosas muy curiosas varias que existen en el mundo, uh-huh, y que tenemos que comentar, porque realmente es muy curioso que un plátano que compramos en el mercado, y creo que es de las frutas más económicas que hay.
1: Pues sí.
0: Y más ricas. Ay, porque el plátano lo puedes hacer en licuado, rebanadito con cremita y azuquitar, rebanadito con cajeta.
1: Hasta combinarlo con el arroz.
0: Ah, sí. Picadito en el arroz. Y hasta tiene su canción.
1: Ay, también.
0: Claro. Y además muy alegre, muy rítmica, ¿verdad, Oscar?

0: 9:49.
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0: 9:54, y muchas gracias por todos sus mensajes que siguen llegando. Al señor Heriberto García Díaz e hijo, desde Azcapotzalco. Hola, buenos días. les mando un fuerte saludo, escuchando su programa aquí, tomando un cafecito. Ay, don Heriberto, presumiéndonos. Clara Ramírez Lozano, saludos desde Durango. Gracias por la información que comparten. Gracias, Adelita, Norma y técnicos. José Rodríguez, gracias por sus comentarios. Carmen Jiménez, me encanta su programa. El señor Elodio Torres, buenos días, variedades matutinas. Saludos cordiales desde Temixco, en Morelos. Y la señora Ángela Rocío, hola, buen día, gusto en escucharlas. La persona que pregunta del molcajete, puede encontrarlo en el mercado de Sonora y también en Metepec, rumbo a Toluca. Abrazos y saludos. Ah, pues muchas gracias, Ángela, por la recomendación para nuestro amigo en el mercado de Sonora y en Metepec, rumbo a Toluca. Ahí también puede encontrar ese molcajete. 9:55.

0: Llego al final, variedades matutinas, pero únicamente por hoy. Mañana le acompañaremos nuevamente a las 6:00, Óscar Acacio García,
1: Norma Joaquín
0: y Adela Castro.

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1: ¿Qué tal? Muy buenos días. Durante la conferencia matutina, el experto en seguridad digital, Arturo Béjar, afirmó que las redes sociales emplean mecanismos como el scroll infinito y algoritmos de recomendación para retener y comercializar la atención de los usuarios. Añadió que, de acuerdo con un estudio, uno de cada cinco adolescentes reportó afectaciones en su imagen corporal y uno de cada ocho sufrió acoso sexual por parte de desconocidos.
2: Estos productos, las redes sociales como las conocemos hoy, están construidas en dos partes. Una parte es capturar la atención el mayor tiempo posible, el uso compulsivo, y la segunda parte es generar conexiones con desconocidos.
1: La presidenta Claudia Sheinbaum informó que se mantendrá el debate público respecto al impacto del uso de las plataformas digitales en la niñez y la juventud.
3: Y foros más colectivos donde cualquier persona pueda participar también los estamos planteando. Entonces, para escuelas la idea es que podamos tomar una decisión este mismo mes hacia finales de agosto para el inicio del ciclo escolar.
1: En el Diario Oficial de la Federación se publicaron los nuevos lineamientos para aplicar el control de confianza en la Procuraduría Federal del Consumidor. Así, todo el personal activo y los aspirantes a ingresar deberán someterse a estas evaluaciones para asegurar su honestidad en las tareas de inspección, verificación y conciliación. En el mundo, más de 65.000 personas han sido desalojadas y 700 viviendas han resultado arrasadas por los incendios que azotan en los últimos días el noroeste de Estados Unidos, especialmente el estado de Washington. Para Noticentro Informa, Alejandra Martínez Delgado.
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5: Amigos, ¿cómo están? Me da gusto estar con ustedes. Les saluda el doctor Jonathan Cornejo y el día de hoy hablaremos con la nutrióloga Alejandra Reyes acerca de por qué nos sentimos tan cansados, incluso por qué nos vemos tan avejentados y qué podemos hacer para prevenir esto. Ale, bienvenida.
6: Muchas gracias, doctor Jonathan. Y es que ¿cuántos de nosotros no nos despertamos en la mañana ya cansados? Nos sentimos fatigados, sin energía, nos vemos más avejentados. Esto se debe a una oxidación acelerada de nuestras células, así como cuando partimos una manzana y se empieza a poner de otro color, otra textura, otro sabor, está sufriendo un proceso de oxidación. Las células que conforman nuestro cuerpo también se van oxidando con diversos factores como la contaminación, la radiación del sol, el humo del cigarro, fumar, tomar, estar estresados e incluso consumir alimentos procesados que tienen colorantes, saborizantes o azúcares añadidos. Esto va a aumentar la cantidad de radicales libres en el organismo, provocando esta oxidación acelerada de nuestras células. Y es que esta oxidación, Jonathan, claro que se ve y se siente, provoca un envejecimiento prematuro. Literalmente nos vemos y nos sentimos de mayor edad que la que realmente tenemos. Tenemos falta de atención, falta de memoria. A veces pensamos que con una bebida energética o un café, algún multivitamínico

0: vitamínico, eso va a ser la solución, pero la verdad es que esto es como querer tapar el sol con un dedo.
1: Así es, Ale. También esta oxidación puede verse reflejada en nuestro sistema inmunológico, ya que se debilita y nos estamos enfermando recurrentemente. También las arterias empiezan a endurecer, provocando enfermedades cardiovasculares, ¿no es así? ¿Qué nos recomiendas para prevenir esta oxidación, Ale?
0: Hoy podemos hacer varias cosas, doctor, desde hidratarnos mejor, tener un buen descanso, disminuir el estrés haciendo alguna actividad que nos relaje y sobre todo disminuyendo tantos alimentos procesados, y también vamos a incrementar el consumo de antioxidantes que, como su nombre lo indica, previenen la oxidación o el deterioro acelerado de nuestras células. Los antioxidantes los encontramos en la naturaleza, en frutas, verduras de colores rojos, morados, azules, como la granada, que es un excelente cardioprotector, y también les recomiendo un buen cacao que es muy rico en antioxidantes, y los investigadores ya se han dado a la tarea de ver realmente cuáles son las frutas con mayor potencia antioxidante en todo el mundo y descubrieron, por ejemplo, el 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
1: Muy buenos días. La Secretaría de Educación Pública presentó el programa ABC de las Emociones, una estrategia integral para identificar y atender problemas de salud mental y adicciones en secundarias y preparatorias del país. El proyecto contará con el acompañamiento de la Secretaría de Salud a través de la Línea de la Vida, señaló el titular de Educación, Mario Delgado.
2: Tenemos más de 15 millones de guías que van a ser para padres, madres, jóvenes y maestros. Son diferentes los contenidos.
1: Por su parte, el psicólogo social Jonathan Heitz advirtió que el consumo excesivo de redes sociales detona problemas de ansiedad y depresión entre niños y adolescentes.
3: Trastornos alimentarios, adicción, distracción, menor capacidad de atención y aprendizaje, acoso sexual.
1: Los homicidios en México descendieron un 16.6% en 2025, registrando 27.989 casos preliminares, la cifra más baja desde 2016, informó el INEGI. Añadió que el disparo con arma de fuego fue la causa principal, con Guanajuato, Estado de México, Chihuahua y Baja California concentrando el mayor número de eventos. Y de nuestro almanaque, el añil es el pigmento azul más antiguo y es extraído artesanalmente de las hojas de la planta de jiquilite en México. La UNAM señala que el también llamado oro azul en la época prehispánica era utilizado para pintar murales y códices. Para Noticentro Informa, Alejandra Martínez Delgado.
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1: ¿Qué tal? Muy buenas tardes. El Banco de México informó que los ingresos por remesas sumaron 30.759 millones de dólares durante el primer semestre de 2026, un incremento anual de 3.1%. Añadió que en junio el país captó 5.472 millones de dólares a través de 13 millones de transacciones con un envío promedio de $422 por operación. La presidenta Claudia Sheinbaum anunció que prepara un decreto y una propuesta legislativa en materia de transparencia. La iniciativa busca establecer que únicamente la información que represente un tema real de seguridad nacional pueda mantenerse reservada.
2: O que esté en proceso judicial no pueda darse a conocer. Pero las plataformas de transparencia tienen que garantizar el acceso de todos los datos.
1: El secretario de Educación, Mario Delgado, señaló que aunque las instalaciones de Canal 11 ya fueron recuperadas, tras más de 2 meses de haber sido tomadas por un grupo de estudiantes del Politécnico Nacional, sí hay daños al archivo histórico. En el mundo, según los datos censales del Ministerio de Agricultura, Pesca y Alimentación en España, hay casi 4.000 burros de 5 razas que, lejos de sus antiguas funciones agrícolas, ahora ayudan a prevenir incendios al actuar como cortafuegos al pastar y también tienen nuevas labores como participar en terapias con personas enfermas. Para Noticentro Informa, Alejandra Martínez Delgado.
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1: 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Con el fin de permitir la completa recuperación de Michael Cavanaugh tras una cirugía para remover un quiste en las cuerdas vocales, el concierto The Music of Billy Joel and Elton John Starring Michael Cavanaugh cambiará de fecha para el próximo 11 de enero de 2027 a las 19:30 horas en el Auditorio Nacional. 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Para cualquier requerimiento adicional, acude al lugar donde adquiriste tus boletos bajo las políticas y tiempos establecidos por Ticketmaster. Agradecemos la comprensión, el apoyo y los buenos deseos del público durante la recuperación de Michael. Estamos seguros de que ahora, el 11 de enero, compartiremos una noche muy especial. 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
1: Muy buenas tardes. El Servicio de Administración Tributaria puso en marcha esta primera semana de agosto el programa Oficina Móvil en 22 estados, donde se prevé la realización de 12.000 trámites. El despliegue de los módulos itinerantes tiene previsto atender a 6.000 personas, quienes podrán solicitar sin cita la inscripción al Registro Federal de Contribuyentes, generación y renovación de la e-firma, emisión de la constancia de situación fiscal y orientación fiscal. La Secretaría de Marina decomisó 4.4 toneladas de cocaína en 3 embarcaciones frente a las costas de Chiapas y Oaxaca. Durante el operativo también fueron detenidas 16 personas. México envió un segundo contingente de 103 especialistas y combatientes a la provincia de Columbia Británica para apoyar en el control de incendios forestales en Canadá. El personal especializado participará además en un entrenamiento internacional en tiempo real para reforzar las capacidades de coordinación ante emergencias ambientales de gran magnitud. Y en el mundo, en Indonesia, equipos de emergencia buscan a posibles pasajeros desaparecidos tras el incendio de un ferry ocurrido frente a la isla de Java. El saldo preliminar es de 5 personas fallecidas y 231 rescatadas. Para Noticentro Informa, Alejandra Martínez Delgado.
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1: Muy buenas tardes. El Departamento de Salud de Michigan reportó las primeras dos muertes en Estados Unidos vinculadas al brote de ciclosporiasis, una infección parasitaria que ya suma más de 11.000 casos en ese estado y afecta a 45 entidades del país vecino. Este lunes, la Suprema Corte de Justicia de la Nación retomó sus actividades. Entre los asuntos que votarán es una propuesta para ordenar al Congreso de Jalisco que elimine la llamada adopción simple, es decir, una adopción temporal que puede cancelarse, lo que deja a los menores sin los mismos derechos que un hijo biológico. A través de sus redes sociales, el secretario de Seguridad Federal, Omar García Harfuch, dio a conocer que fue detenido en Sinaloa José Manuel N., alias El Tito, uno de los objetivos más buscados en Chiapas, quien cuenta con una orden de aprehensión por el feminicidio de Beany Lozano y por quien la Fiscalía ofreció una recompensa de hasta $500,000. Y de nuestro almanaque, el sotol, destilado originario del norte de México, mantiene su relevancia cultural como una bebida que condensa la historia y la identidad de la región. Este producto se elabora a partir del Dasylirion güelleri, una planta endémica de las zonas áridas que fue aprovechada inicialmente por comunidades como los rarámuris y los apaches. Para Noticentro Informa, Alejandra Martínez Delgado.
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1: Con el fin de permitir la completa recuperación de Michael Cavanaugh tras una cirugía para remover un quiste en las cuerdas vocales, el concierto The Music of Billy Joel and Elton John Starring Michael Cavanaugh cambiará de fecha para el próximo 11 de enero de 2027 a las 19:30 horas en el Auditorio Nacional. 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Agradecemos la comprensión, el apoyo y los buenos deseos del público durante la recuperación de Michael. Estamos seguros de que ahora, el 11 de enero, compartiremos una noche muy especial. 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
1: Muy buenas tardes. El 3 de agosto es el Día Internacional de la Planificación Familiar. Reportes del INEGI señalan que el 53% de las mexicanas en edad fértil utilizan métodos anticonceptivos. De acuerdo a la estadística, la cirugía definitiva o esterilización femenina es la opción más común en el país, seguida por el dispositivo intrauterino y el preservativo masculino. El Instituto de Verificación Administrativa de la Ciudad de México abrió su segunda convocatoria para contratar personal especializado en verificación. El preregistro estará disponible en su página web del 10 al 13 de agosto. La institución busca perfiles con título y cédula profesional en carreras como Derecho y Arquitectura, entre otras. El indicador global de opinión empresarial de tendencia se posicionó en 51.2 puntos durante el mes de julio, lo que representa un avance mensual de 0.3 puntos y un incremento anual de 0.5 puntos con cifras desestacionalizadas. El INEGI añadió que este avance se debió principalmente a que los comercios y las empresas de servicios reportaron un mejor panorama. Y en el mundo, el gobierno de Nauru anunció el cambio oficial de su nombre a República de Nauero para alinearse con la pronunciación de su lengua nacional. Añadió que el Código Internacional del país, el tercero más pequeño del mundo por población, cambiará a NRO y sus 12.000 habitantes ahora serán llamados naoeros. Para Noticentro informa Alejandra Martínez Delgado.
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1: Muy buenas tardes, vamos con las noticias. Durante la sesión del Consejo de Desarrollo Metropolitano del Valle de México, la jefa de gobierno Clara Brugada propuso crear una policía metropolitana y la consolidación de un C5 unificado.
2: Para que pueda ser más efectiva la estrategia común, compartir inteligencia, coordinar operativos, eliminar vacíos y duplicidades.
1: La Procuraduría Federal de Protección al Ambiente, junto con las Secretarías de Marina, de Seguridad Pública del Estado de Yucatán y la Guardia Nacional, clausuraron 17 polígonos por cambio ilegal de uso de suelo en la Reserva de la Biosfera Ría Celestún, en Yucatán. La superficie afectada es de más de 130 hectáreas. Esta mañana se reportó un accidente que involucró a un autobús de transporte de pasajeros en el trébol del Arco Norte, municipio de Atlacomulco. La Coordinación de Protección Civil del Estado de México informó que el saldo fue de 33 personas lesionadas. 11 de ellos fueron trasladados a hospitales de la zona. En información internacional, la presidenta de Perú, Keiko Fujimori, anunció que en los próximos días efectivos de las Fuerzas Armadas van a estar desplegados en las calles para reforzar las labores de control y seguridad de la policía, en un momento en el que el país arrastra una grave crisis de seguridad. Para Noticentro informa Alicia Hernández.
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2: 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Con el fin de permitir la completa recuperación de Michael Cavanaugh tras una cirugía para remover un quiste en las cuerdas vocales, el concierto The Music of Billy Joel and Elton John Starring Michael Cavanaugh cambiará de fecha para el próximo 11 de enero de 2027 a las 19:30 horas en el Auditorio Nacional. 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Agradecemos la comprensión, el apoyo y los buenos deseos del público durante la recuperación de Michael. 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
1: Muy buenas tardes, vamos con las noticias. Decenas de estudiantes protestaron este lunes 3 de agosto frente a la Rectoría de la Universidad Nacional Autónoma de México. Después bloquearon la avenida Insurgentes para rechazar la prueba presencial de control impuesta por la institución. Demandan una mesa de diálogo y transparencia en los criterios aplicados, al señalar que la medida afecta a alumnos que ya habían sido notificados como seleccionados. En Sinaloa, el coordinador de Protección Civil Municipal, Óscar Roberto Osuna, informó que el faro de Mazatlán permanecerá cerrado hasta nuevo aviso. La medida se tomó tras un desgajamiento registrado en el cerro este lunes 3 de agosto, el cual dejó un saldo de 2 turistas lesionados y daños materiales en 5 vehículos. La informalidad laboral se estancó en México y ha alcanzado al 54.8% de la población ocupada en el primer trimestre de 2026, un nivel que complica la meta gubernamental de reducirla al 48.9% en 2030. Así lo advirtió el Observatorio México Cómo Vamos. En información internacional, el fenómeno climatológico del Niño, que se extenderá hasta 2027 en las costas del Pacífico tropical, podría afectar negativamente al empleo, reducir los ingresos y empeorar las condiciones laborales en América Latina y el Caribe, especialmente en los trabajadores informales y rurales, de acuerdo a una investigación publicada este lunes por la Organización Internacional del Trabajo. Para Noticentro informa Alicia Hernández.
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1: Muy buenas tardes, vamos con las noticias. Especialistas del Instituto de Geociencias de la Universidad Nacional Autónoma de México examinan la estructura interna de rocas en el complejo volcánico Los Humeros, en Puebla, para ubicar yacimientos con potencial geotérmico. La investigación busca evaluar la porosidad y permeabilidad de las muestras subterráneas para transformarlas en una fuente renovable de electricidad. La Secretaría de Gestión Integral de Riesgos y Protección Civil de la Ciudad de México prevé la posible caída de ceniza volcánica durante las próximas 12 horas en las alcaldías Milpa Alta, Tláhuac, Tlalpan y Xochimilco. Ante la actividad del Popocatépetl, la dependencia recomendó a la población tomar precauciones, proteger vías respiratorias y evitar el uso de agua para limpiar la ceniza. La Secretaría del Medio Ambiente de la Ciudad de México presentó la iniciativa Raíces en Movimiento, un programa de recorridos guiados por huertos urbanos y jardines para polinizadores. La primera ruta, Regenerar el Suelo, Construir Comunidad, se llevará a cabo el sábado 8 de agosto y visitará el Huerto Tlatelolco, el Huerto Medicinal y la Fábrica de Huertos. Consulta la cartelera completa en la página de la Secretaría. El embajador de Estados Unidos en México, Ronald Johnson, felicitó a la Secretaría de Marina por la incautación de más de 4 toneladas de cocaína, la detención de 16 personas y el aseguramiento de 3 embarcaciones en las costas de Chiapas y Oaxaca. Destacó que la acción interrumpe las operaciones de los cárteles y evita que millones de dosis lleguen a las calles de ambos países. Para Noticentro informa Alicia Hernández.
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